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noche. El encargado de los karaokes y las mezclas, mi compa Humberto Matic TJ. Buenas promociones en tragos, cervezas. 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Y al caballero que le encanta jugar el billar, desde su vuelta. Compa, y hay bastante pareja para bailar, eso sí. Buena musiquita los juegos.

0: mis amigos del Chorrillo en sintonía. ¿Cómo está, Sanji? Vamos para ese party el próximo sábado.
1: Pero me ha llegado un mensaje de texto que dice me hace falta.
0: Y hablando del próximo fin de semana, estaremos también con los amigos de Salsa en el Barrio. Eso va a ser la entrada de Villalucre en Chicharrones con el Salsa Live y el Alexander, el DJ Chris. Y por supuesto, en el aniversario.

Ya me siento como en otra emisora, mira. Es que dice mi pana John John. Dice, compa, dándole volumen a la radio, hermanito. Ya tú sabes, ¿no? Hey, ¿cómo está ese tranque? Lo que van bajando para el juego, ¿cómo está eso en la Chiari? ¿Cómo está eso en el Centenario?

Apareció mi copa el cuervo. ¿Qué pasó, mi brother? ¿Qué dice la gente? Buscar la caja. A mi copa el cuervo. De que llega jueves. O que tres, de que cuatro, cuatro que cinco.

0: se me coma Fuli Fuli, voy camino a meterle más a el jueves de karaoke, Chris. Oh,
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0: Mi copa es puro amor ahora.

te voy camino a meterle más gris a los jueves de karaoke. Apenas salgo de la cabina, voy para meterle más con mi compa DJ Omar. A tomarnos unas buenas frías hoy. Oye, paso allá, llegan buenas hembras, meterle más. Hace como dos jueves me di mi vuelta por allá, compa. O sea que mi compa Mari que escribe, mejor vámonos de aquí.

es una nena. Buenas noches, Omar, besote. Vaya, ay, mi compa. ¿Cómo va ese tranque? Tessy, ¿cómo estás por ahí en el

Ya veo que tú me sigues la corriente, así que estoy pensando seriamente en hacer un programa. Bueno, no un programa. Que un día, puede ser jueves, el miércoles, que sea así. Crossover full así, que todo variado, todo. ¿Qué dices? Mi compa, que cuero.

Y para toda la gente que le encanta el rockcito en español. Son unas canciones que para tomarse un par de pintas, para echar cuento con amistades, recordar buenos tiempos o simplemente escuchar buena música. Ya casi no hay así rock en español.

0: en busca de otra Caifanes, pues.
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0: Caifanes que luego pasaron a Jaguares. Igual buena música.

0: canción los jueves de Roxitos, así compa, para recordar que hay bastante de Roxillo. Así, Soda Estéreo de Presión Americana, de Maná, Hombre G. Buena idea esa, Omar, hacerlo jueves así de, que sea unos 30 minutos, ¿no? Ya estamos a la pausa comercial de vuelta. Bien, la tanda, el papacito de la salsa. Estamos en el jueves de TVT, por supuesto. Hay una mejor estación acá en el Salvador y el Cris. Junto a mi pana.
1: J. Omar.
0: Después de Puro Uno, gracias a los amigos de Sex Fans. Y momento de la pausa comercial.
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0: se me para el Christopher soledad. Se compra camino a meterle más
1: a mi soledad.
0: Así que los jueves se ponen buenos allá con mi compa Humberto Matic DJ, el encargado de karaoke de la buena música.
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0: Y las pistas están que tienen hasta camisas también.
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0: 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Voy a chotear a mi compa María Solpaneso y a toda la pandilla para allá por ahí uno de estos jueves.

0: el que está mezclando mi compa Omar ahora mismo. Yo me encargo de la segunda tandita a las 8 de 8 a 8 8 a 8:30, perdón.
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0: Sí, el que están pidiendo las canciones, el que está complaciendo es Omar.
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2: DJ Omar.
0: Voy a mezclar de 8 a 8:30 la tandita.

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me estoy riendo acá en la cabina y me dice mi compa Pali que... Cree que se ríe solo por algo, compa. No, estoy recordando, ¿no? Y escuchando la letra de la canción.

0: dice mi fan a Napoleón, y que dice el Napo.
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1: ¿Qué es lo que estamos a rular? Y empezó el verano. ¡Fuego!

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tiempo, creo yo. You'll be surprised. ¿Qué te parece, Royce? Muy juiciosa la tipa, ¿no?

0: aumentar las tasas de intereses. Pero, ¿cuándo exactamente se verá reflejado ese impacto en el bolsillo de los panameños?
1: Nosotros siempre calculamos que hay un atraso como de unos 6 meses desde esa tendencia, y en la medida que esa tendencia se mantenga, tú puedes esperar que eso puede venir a Panamá promedio como unos 6 meses más tarde, a medida que, por ejemplo, las carteras de plazo fijo se van renovando y, por ejemplo, los bancos comienzan a tener que pagar más intereses por su costo de fondos.
0: Hasta el momento, ningún banco ha publicado algún porcentaje de aumento.
2: Cuando hablamos de estos, hablamos de tarjetas, préstamos hipotecarios, de autos personales y otros.
0: A pesar de que cada banco fija sus tasas, la Fed influye en el costo con el que los bancos consiguen fondos para prestar. En el ciclo anterior, la tasa de la Fed subió 5.25 puntos entre marzo de 2022 y marzo de 2024. Las tarjetas de crédito subieron 1.19 puntos, mientras que los préstamos personales cerca del 0.45. El efecto tardó más de un año. De darse un aumento, no será automático. Quien tiene tasa variable o tarjeta será el primero en notarlo. No obstante, la notificación de su institución bancaria definirá el monto del incremento. Yami Rivas, TVN Noticias.
3: Bueno, a nosotros cualquiera nos suben todo. Cualquiera puede subir el interés. Los bancos pueden subir el interés cuando a ellos les da la gana, porque ellos dicen, bueno, a ellos no le importa con el bolsillo de nadie. A ellos no le importa con que si tú puedes o no pagarlo. A la nueva generación, así mismo, como no está teniendo, no tienen hijo, porque no tienen hijo, así mismo no pidan ni un préstamo, ni una tarjeta de crédito, nada, no pidan nada. Agarre su casa, su apartamento, con alguna promotora que están financiándolo, la promotora misma está financiando. Hágalo para que usted vea cómo va a quedar los bancos. Si tú ves que su papá, su mamá, está ahorcada por culpa de los bancos, porque ellos suben el interés porque a ellos les da la gana, como ahora la noticia esa, porque nosotros tenemos que acogernos a lo que el banco quiera. Si afuera le suben el interés a ellos, entonces ellos no pueden asumir eso, eso lo tienen que pagar nosotros. Algo bueno que solamente le digo al señor diputado San Miguelito, de que el préstamo hipotecario se paga, usted paga todos los años, paga un aumento de eso, de incremento del préstamo hipotecario, cuando no se tiene que hacer. Por eso que cuando a mí me llama el seguro del carro, me dice que no, que usted no ha pagado. Yo pago cuando a mí me da la gana. No, perdón. Yo pago cuando yo pueda pagar. No cuando me da la gana, no, cuando yo pueda pagar. Pero bueno, vamos a irnos con los titulares, Panamá.

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titulares. Un helicóptero VIP para el escuadrón del presidente. El Estado panameño paga 10.2 millones por un helicóptero, aunque la compra se financia con fondos del Ministerio de Seguridad Pública. La aeronave estaría destinada al uso de la Presidencia de la República cuando el presidente se la pasa viajando. Oh my God, y ahí era Alexander que estaba hablando. Enrique Lao viene de lujo, círculos familiares y fondos que no han podido justificar. Lo mandaron para la casa.

0: reformas electorales, doble cargo, multa más baja y 50% más de firma. Lo que objeta Brenes y Chandler se llama. Polémica decisión de Flores. ¿Quién vigila la junta directiva sin los representantes de la Contraloría? Juez pospone hasta febrero del 2027 la audiencia de imputación a tres miembros de la familia Byrne por el caso Town Center. Banco deberán alertar sobre los posibles errores en transferencias electrónicas. Presupuesto de escuelas. Pagarán el mantenimiento de helicópteros del Ministerio de Seguridad. ¡Qué huevo! Así amanecemos Panamá con los titulares. Se prende Chechenia. Más adelante en la programación de El Cancha Mi Salsa Live.
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0: 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Vamos con los pelados que se meten en sintonía en La Calle, no sé.

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1: Por
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2: Sí, señor.
1: Vamos para encima, Panamá. ¿Cómo?
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0: Ah, ¿qué hizo Marino? ¿Sí o no?
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0: ¿Cómo estás? ¿Cómo amaneciste? Bueno, medio engomado. ¡Hola, la, la! Isolina en sintonía, ¿qué dice Iker?
1: Buenos días, Yair. Ey, di que dentro de 6 meses, ya a mí el banco ese que es de color rojo, ya me mandó desde que en noviembre mi préstamo hipotecario le subieron los intereses. Desde noviembre ya va a empezar. Di que dentro de 6 meses.
0: Bueno, usted le dice que no tiene cómo pagar. Así mismo, yo no tengo cómo pagar. Y que no, que entonces le quita. No, yo no tengo cómo pagar.
2: Buenos días, buenos días. Y escuchando la mejor emisora a nivel global, nacional, internacional. 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

Es decir, soy amigo de una chica de ahí, de una, de un restaurante que está ahí en el Terraza 507. Me hice amigo de ella, ese restaurante se llama, es nuevo, ¿cómo se llama? Bueno, me hice amiguito de ella, ¿no?

0: actor favorito.
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0: entonces uno le coge rabia a los peladitos cuando los mira y que lárgate para allá, que eres igualito a tu papá.
1: Señoras y señores, ¿qué usted quiere? Mi hermano Alex en sintonía, habla, compa. Prende el fuego, sí, prende el fuego, me dice amiguito de ella y bueno, ahí estamos hablando y todo, ¿no? ¿Qué quiere el público? Hola, buenos días.
2: Muy buenos días, mi hermano Yair Alexander.
1: Estamos para hablar al amor.
2: Espérate, mira, hoy es viernes, tus oyentes todos somos aburridos, así que quiero que nos ponga, como es viernes y somos aburridos, queremos música aburrida. ¿Oíste?
1: ¿Qué dice el público? Mi hermano Samuel Boma en sintonía, dice Pati Merengue. Mi hermano Raymond Wee en sintonía, ya te mandaron la entrada, ¿verdad? ¿Qué dice el público? Merenguito, tengo un set de merenguito que quiero contar, quiero ponérselo a ustedes. Quiero un set de merenguito rico, o si no...
3: Daría lo que...
1: Si no, no vamos así. ¿Qué dice el público? Arroz con mango, quieren así, ¿eh? Hey.

0: Merenguito dice.
1: Me siento.
0: Oh my God.
2: Pero cuando yo sentí esa trompeta sonar, yo sentí como una calambrina que me iba a sonar. ¡Ay! ¡Y así por el cuerpo!
1: Cada vez que te
0: Merengue, ok.

0: vamos con merengue, pues.
1: Señores, en ambiente, vamos a poner en... Pa, pa, pa, pa, pa, pa, pa, pa. Con el piano, Mejía. Sí, tiki, tiki.
0: Ok, ya lo tengo listo.

0: Ya lo tengo listo.
1: Compren tu super.
0: Voy a ponerlo a grabar. Jigsa Palacio en sintonía. Hoy estamos en la Tonsí. ¿Quién me acompaña en la Tonsí?

0: Bueno, Panamá, ya, ya. ¿Estamos listos? Vamos a grabar este set de merenguito que la gente está pidiendo, set de merenguito. Vamos, vamos, vamos, Alejandra La Chama en sintonía, saludito. Voy a ponerse a grabar este merenguito.
1: Bueno, tuyo, que tú siempre me das ahí, ve. Pam, pam, donde me gusta.
0: ¿Te gusta, vale. Pati? ¿Te gusta, Pati? ¿Te gusta?
2: Sí, mi papi.
0: Qué rico. Vamos con merenguito. No me llame a mi celular que no le va a contestar. Voy a grabar el merengue. Voy a grabarlo. No me esté llamando para nada. Vamos con merenguito rico. Mientras que la otra emisora está poniendo salsa ahí hasta que cabre. Vamos a poner a grabarlo ahí. ¡Se prendió Chechenia! ¡No, no, no! Señoras y señores.

0: del mi WhatsApp 6242-5173, 6242-5173. Y de paso me dice Yair, méteme el grupo de El Cajemí Salsa Live. Saludos a Iris, ¿qué dice?
1: Buen día, Yair, bendiciones, que tengas un feliz viernes.
0: Saludos para ti.
1: Oye, se nota que hoy es viernes, buenos días. Hoy.
0: Pídamelo, que yo se lo doy.
2: Yaya, buenos días, Yaya. Mira, Yaya, por la compra de una docena de huevos, le regalo una de huevo gratis a cualquiera, hueva vivo, Yaya.
0: Buenos días, de nombre, de hombre, de te lo digo, me gozo cada mañana con tu locura, gracias y felicidades por tu programación. De hombre, o sea que tú eres un hombre, así es un hombre. Bueno, está bien, no importa, yo acepto tu de hombre a hombre, acepto tus felicidades, gracias. Fulín en sintonía de la calle 925, vamos al cambio y venimos con la salsita. Bianca Esther en sintonía también de la calle. Carlos, y eso que no era de Yoki, la salsa que viene va a estar bien buena, se lo estoy diciendo porque desde ayer que estaba en Karma, estaba pensando en lo que lo iba a poner yo hoy. Buenos días, cuando te cuchiplancheas, no sudas. Porque a eso haz con aire, se suda cuando se hace. Danishka, ¿qué tú estás hablando? Danishka, tú eres la foto. Buenos días, cuando te cuchiplancheas, no sudas. ¿Cuchiplanchea qué es? Porque haz con aire, se suda cuando hace eso. ¿Qué significa cuchiplanchea? ¿Qué significa? ¿Qué significa cuchiplanchea? ¿Alguien? ¿Qué significa cuchiplanchea? Danisha, ¿cuál es tu Instagram? Danisha, ¿cuál es tu Instagram? Danisha, ¿cuál es tu Instagram? ¿Tú tienes novio? ¿Tú estás casada? Chuzo, porque con esa foto que tú tienes en el WhatsApp, Dios mío, tú quieres cuchillo.

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7: Encontrar a Anishka en Instagram. Hoy el Calle Mix Salsa Live va a estar bien bueno, atención. Dice Pati, mándame el Calle Mix de merengue, ya lo voy a mandar mi hermano Patallillo, la gente de PLS, señoras y señores, está en sintonía. Gina Sandoval, nuestro amigo de PLS en sintonía.
8: Buen día, Yair. Debe ser cuando hace cuchicuchi con la planchadora, digo yo.
7: Ay, Dios mío.
9: Ey, ey, juega vivo, que Danisha quiere cuchiplanchear.
7: Cuchiplanchear,
10: ¿sabes? Buenos días, Yair. Todos los radio escucha. Oye, Yair, ¿cómo tú no vas a saber que cuchiplanchar es tener sexo, pues? O sea, cuando tú tienes sexo no sudas. Nada, saludos para todos, que tengan un excelente viernes. Viernes, fin de semana, qué rico. Un beso, mi amor.
7: Giovanni, esas cosas no se dicen hasta ahora en la mañana. Hay niños en sintonía. Hay niños...

0: Prepárense. Prepárense.
1: Ella está dispuesta a verme donde sea, a cambiar su vida, si se lo pidiera.
0: Prepárense.

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2: Este Calle Mix Salsa Live viene bien bonito.
4: Espontáneo.
2: Saludos a Calle en sintonía, besitos. Hoy traje para escucharte. Ay, qué rico, Calle. Prepárense para más, suba el volumen, dice, ¿cómo? Hey!

0: Suave, loco, me tengo que ir al cambio comercial, rapidito, regresamos. Se hace mi hermano Fulín en sintonía. Iker, ¿qué dice?
1: Oye.
0: Este Calle Mi Salsa Live está básico. Está básico hoy.
1: Tú sí que sí, oye. Fuiste directamente al punto, papá. Santo de la gloria, debe hablar. Oye, tú sabes que esto es. Pero tú fuiste al. ¡Ay, Dios mío! Y ahí te mató.
0: Dice, ella es. Ella no sabe que hay niños en el carro. ¡Ay, no! Ella se le salió, se lo saqué, Keisha. La gente está desacatada. El reto en sintonía dice: no pongas el audio en la emisora que dije ese por los estudiantes que van escuchando en la emisora. Bueno, ella se excusó. Yo no leí lo que decía abajo y bueno, lamentablemente lo puse. Pero bueno, saludos a Luz. Pero bueno, igual, hey. En la escuela hay materia de sexología, ¿no? ¿Cómo? Solina también en sintonía. Grisemar, buenos días. Felicidades a todos los que en estos momentos andan en la calle como el huevo. Que hoy es el día, pero no se lo tomen en serio. Feliz día del huevo. Hoy es día del huevo, serio. Yadira también en sintonía. Dice, pon esto. Ese es un tema que va a recibir esa inteligencia artificial.

0: Hey, ese Fulín es tránfuga, loco.
1: ¡Fulín!
2: Amor, tú estás claro que antes del corte tenías a Héctor Tricoche, ¿verdad? Así que, ¡ay, ay, ay! ¡Mi amor! ¡Estás botándola!
1: ¡Cay, eso no era Héctor Tricoche! ¡Cay, es linda, hermosa, guapa, no tiene novio! Dice que está sola, mejor, dice.

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3: Hoy estamos en la Tonsi, no se lo pierdan. Hoy voy a estar allá con el Calle, mi salsa like, con DJ Chris en la Tonsi. Va a estar buenísimo hoy.
4: Amor, tú estás claro que antes del corte tenías a Héctor Tricoche, ¿verdad? Así que, ¡ay, ay, ay! ¡Mi amor! ¡Estás botándola!
3: Calle hermosísima y sin novio, Dios mío, es tóxica.
5: Ah, hoy el día del huevo, no me acordaba. Felicidades, feliz día, cabeza de huevo.
3: ¡Cabeza! Voy con mi celular para quien está en sintonía. Bárbara, bien, buenos días, feo, qué bonito cantas. Pero 3 doritos después va a llover. Jaja, ¿cómo estás? Bien, bien, mi. Le voy a poner un corazón. Bien, ok, listo, Bárbara, saludito. Saludos a Ruti en sintonía. Joelis, Jonathan, Natalia, Yarixa, Jennifer, Kenny Gabriel, mi hermano Tavo, la gente de Salsa en el Barrio el próximo sábado, Yulisa, DJ Mauro, ¡habla Mauro! Mi hermano Amaral, ¿qué es lo que es Amaral Cubilla, papá, en sintonía? Bernabé, Cochongo DJ en sintonía, Katrina, Karina, Zuleika, María Luisa, Grisemal, Giselle. ¡Hoy me quieren! ¡Ay, Dios mío! No estoy regalando boletos. Blazen en sintonía, Melissa, Joanny, Rigoberto, Princesa, Yaira, Carolina, Ixel, Mari, Luz, Guiomar Ramírez, Sheila, Jocelyn, Alina, Veira, Ciara, Julio y mi prima Inés Hall, Ferlia, Dios mío, qué montón de gente en mi WhatsApp. ¿Quién quiere ir a ver a Mauricio Silva y el próximo 17 en la terminal VIP con el aniversario Son Salsa? 301-1022. ¿Quién quiere ir? Voy a regalar 2 entradas ya. Ya, antes de seguir con el Game Missile Salai. Nadie. Ok, listo. Perfecto. Nadie quiere. Listo. Hola, buenos días.
6: Yo sí quiero, Yair.
3: ¿Quién habla?
6: Tatiana.
3: ¿Tatiana?
6: Sí.
3: ¿Tú tienes mi WhatsApp?
6: Claro.
3: Tatiana,
6: te escucho todos los días y te escucho todos los días.
3: Pero me chatea mi WhatsApp.
6: Sí.
3: ¿En serio? ¿Cómo no hablo contigo?
6: ¿Quieres que te dé el número?
3: No, escríbeme.
6: 5173.
3: Escúchame. Sí. ¿Tú chateas conmigo o qué?
6: Sí, claro.
3: ¿Yo te tiro los perros?
6: No.
3: Ah, ok, listo, perfecto, me encanta. Escríbeme a mi WhatsApp, Dips, y dime, hola, soy Tatiana Ayer Alexander, papi rico, me gané los boletos. Listo. Si no me escribe papi rico, no te voy a mandar nada.
6: Dale, está bien.
3: Listo. ¡Ay, no!

0: Suave, que tengo que poner algo.
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0: La próxima semana, hoy estamos en la Tom's, ¿ok? En la Tom's estamos hoy. Tengo una fiesta privada el sábado. El otro jueves estoy en Karma. El viernes voy a estar en Barça Mil. Esto está al frente de Plaza Concordia. Plaza Carolina. Voy a regalar entradas. Va a estar Mr. Sam. Es la tanda del Salsa Live versus Le Romantic Style. Así que no se lo pierdan. Voy a estar regalando entradas también para ese tremendo evento. Y Salsa en el Barrio. Voy a estar el sábado también en Chicharrones.
3: Jair, me puede complacer con Perdóname. Santa Rosa.
0: ¡Ay, no!
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3: ¿Qué cabeza lo vio o qué, loco? Hola, soy Priam. Papi Rico, dame mi boleto. Manda mi boleto, loco.
0: Me tiene que decir Papi Rico, si no, no le regalo nada.

0: Samuel Bomba también está en sintonía de la calle 925, calle Mil Salsa Light básico. Voy a poner básico. Esta calle Mil Salsa Light tuvo básico. Así que el que lo quiera, que me lo pida, que yo se lo voy a mandar.
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0: Mixia, Tatiana, Paola, Sofi, Michelle, Natalie, Abril, Yolita también en sintonía. Mi hermano Samuel Bomba, Muñeca en sintonía. El DJ Junior Doc de Fight to Fight en sintonía. Fight, hey, Junior Doc, me chifiaste para tu fiesta de Friends en Fight to Fight. Y que los Friends de Junior Doc para celebrar que ganó el DJ de Mantumán de ahí de Caliente, de la emisora Caliente. Junior Joe fue el ganador, se ganó. ¿Qué hiciste con esos 1,000 palos, hermano? Te regalaron un carro, ¿ah? ¿Eh? Yo creo que regalaron un carro o eran $1,000. $1,000, hermano, tú ni siquiera para mandarme un desayuno a la cabina, una vaina, algo. Maestro, no me choteaste para tu fiesta de celebración, hermano. Pero bueno, saludalo. No, mentira. Mi hermano Junior Dog de Fight to Fight está en sintonía de la calle. Melissa Carrington, mi prima Carrington en sintonía. Ayer estábamos en Karma. Yara en sintonía. Raiza, buenos días. Raiza en sintonía de la calle. Y Bernie. Bueno, ¿quién pide la zurrapa, Panamá?
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0: Bueno, yo no, yo voy a poner la zurrapa yo mismo, a mí no me importa. A mí no me importa con nadie, pero yo voy a poner una salsa que me tiene loco. ¡Hombre! ¡Oh, ir Alexander! ¿Te tiene loco? Sí, me tiene loco. Y... ¡Oh, my God! ¡Ay, no!
2: ¡Uy, qué pasa! Hola, padre, ¿qué es lo que es? Buenos días. Saludos ahí a los compas, a los frenes. Tú sabes qué es lo que es. ¿Tú qué vas a hacer hoy?

0: que irme al cambio comercial. Tengo que, yo sé que ustedes están tienen salsa, quieren cositas ricas, así. Pero tengo que ir al cambio comercial, tengo que bajar, mover mi carro, regreso y ponemos tipiquito rico. Y a las 9 de la mañana, la repetición, la repeat del Salsa Live. Si usted quiere el Calle Mi Salsa Live, me lo pide al 6242-5173. Tengo el de merengue que grabamos esta mañana, hicimos un mix de merengue rico. Si usted quiere pertenecer al grupo del Calle Mi Salsa Live, escríbame. Pero le aseguro que ese grupo del Calle Mi Salsa Live está bien. Ellos se portan bien mal cuando chatean ahí. Es una locura. Pero bueno, yo pensé que se portan más mal que los menes de allá en la vida.
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0: Buenos días. Un feliz cumpleaños para mí, para Julio Velázquez.
1: Julio Velázquez, que está en de Happy Birthday. Saludos, Julio Velázquez, gracias. Hola, buenos días. Buenas.
2: Buenos días, distinguido ilustre, ¿cómo amaneció?
1: ¿Cómo le va? ¿Cómo estás? ¿Bien?
2: Todo bien, gracias a Dios, sí.
1: Me alegro.
2: Oiga, para pedirle una canción y dedicársela a mi amada esposa.
1: Sí, claro que sí.
2: Dedícale la canción de Porque te amo, de Nino Segarra.
1: Porque te amo.
2: Oiga, y Porque te amo, de Nino Segarra.
1: Ok, dísela.
2: Y a usted, usted sabe, ¿no? Le mando su beso con lengua, disfrútelo.
1: Gracias, gracias. Aquí vamos a dedicar.

Vamos a esta canción que la acaban de solicitar a través del 301-1022. 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Y esta canción es dedicada a la esposa, creo que fue que me llamó, fue Gabriel, ¿verdad? Gabriel, que se la está dedicando a su esposa, se llama Porque Te Amo, de Nino Segarra. ¿Cómo dice? ¡Disfrútela!

Ana, fuiste. Me lo gané, tú eres malo, ¿no? No tiene sentido, no tienes. Te escribí de una vez. Tatiana, tú fuiste la que te ganaste. ¿Tú fuiste la que te ganaste los boletos? Ah, bueno, espérate. Dame nombre, cédula y WhatsApp. Pero juntito, pues lo tengo que mandar. Nombre, cédula y WhatsApp para mandarlo completo.

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1: Es que ya me están

0: Hoy una ruta, hoy solamente hay una ruta, la Tom C hoy, ¿eh? Hoy solamente hay una ruta. ¡Ey!
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0: Vení, háblale bien a tu hermana y a mí.

0: bonito para las chicas. Michelle, buenos días.
1: Buenos días. Jair, dime la verdad, ¿tú estás falta de cariño o qué?
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0: No entendí.
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0: Dice, tú hice una cosa rara. Ayer también dijiste algo raro, ¿eh?
1: Buenos días. Jair, dime la verdad, ¿tú estás falta de cariño o qué?
0: Michelle, ¿tú tienes novio? ¿Estás casada? ¿Tienes esposo? No sé.
2: 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Soy la más feliz del mundo.
0: Ayer dijo algo raro.

0: besaba.
1: Dios mío, con esta canción.
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0: Regala 5 ganadores de 2 boletos que
1: y acariciar la
0: voy con 2, faltan 2 más,
1: desde mí,
0: faltan 3.

José, escríbeme a mi WhatsApp 6242-5173. Te voy a regalar boleto para que vayas al aniversario de Son Salsa con Mauricio Silva. Voy a estar yo también con el Caimi Salsa Live por allá. 6242-5173.

cuando la persona que yo le estoy regalando las entradas tienen que esperar que se los manden. La semana antepasada que yo regalé, había una persona que me tenía alzado y que mi boleto, y que se lo van a mandar. Ey, que mi boleto, yo te lo van a mandar. Ya se los mandaron y no me respondió. Entonces no me escribió para decirme, hey, brother, ya me lo mandaron. No me escribió, pero sí estaba escribiéndome. No me lo mandaron.

Natalia, son dos entradas. Vamos al cambio porque regresamos con el Canche Mi Salsa Live, ¿ok? El de las 7 de la mañana que te perdiste, que no sé qué pasó, que no prendiste radio a tiempo. Tenemos en redes sociales, en este preciso momento, en el app, se escucha lento. No es que me estoy desarrollando, se escucha lento.

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1: Yair, mi amor, buenos días. ¿Por qué no me regalas un par de entradas de esas? Viene mi hermana para así disfrutar las dos.
2: Hey, Yair, buenos días, buenos días, buenos días. Hey, ese es Francisco que chush, ese man no coge, ese man es, manda lo mío, manda lo mío, manda lo mío. ¡Qué locura! No le ofrezca boleto a ese man, brother. Uno puede ofrecerle a pobre.
3: Yo estaba regalando, hace 2 semanas regalé boleto, pero había que mandarla. Yo mandé la lista. Entonces, el man me estaba, hey, no, mi boleto, hey, cálmate, compa, que eso, yo y que... Yo le dije y que no, no, este te lo van a mandar porque yo te di el número de WhatsApp y todo lo demás, ya lo compartí, ok. Ey, Yair no me ha mandado, ey, cálmate, que ya te lo van a mandar. Al otro día que, hola Yair, yo...
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3: Este Catch Me Salsa Live viene bien bonito. Saludos a Calle Sintonía, besitos. Hoy gracias para escucharte. Ay, qué rico, Calle. Prepárense para más, sube el volumen, dice, come on.

Apareció el intenso, era Alan, dice. Ya me lo mandaron, dice. Presentimos que el amor iba a llegar. Dice, ese soy yo, Alan. Alan estaba intenso con los boletos. Ni me dijo que se lo mandaron. Después fue que. Ahora fue que lo estoy reventando, fue que ya me lo mandaron.

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0: te voy a virrear. Me trae el carro, te voy a virrear. Buenos días, mi corazón.
1: ¡Qué rico! Oiga, tenemos ya a nuestros amigos de Natural Millennium por acá con la información. Adelante.
2: 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Mi querida Anita, el tiempo va pasando y con el tiempo pues van llegando las canitas, las arrugas.
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2: La piel se va poniendo flácida. 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
3: 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Y de pronto, querido Fernán, es mucho más frecuente y más, como dijéramos, más común que la mujer tienda a apagarse más rápido porque hay muchos cambios hormonales en el sistema femenino, que hace que de pronto el deseo sexual se apague más pronto. Y el hecho también de que ella se enfoca generalmente, no estoy diciendo todo el mundo, se enfoca bastante en los hijos y en la vida del hogar, o de pronto también trabaja, no sé. 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
2: sí,
3: y entra en la rutina.
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0: cambio comercial rapidito, regresamos, no le toques.
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0: Antes que sigamos con el KMI Salsa Live por acá, quiero mandar un saludo de cumpleaños para el técnico Luis Montalbán, su gerente metropolitano del IDAN Carrasquilla. Chale, man, le tienen una comidita ahí, ¿ah? ¿Eh? A ver. Chale, tienen una frutita, una cosita. Yo pensaba que era uno tamalito, una cosa así. ¿Qué pasó? ¡No! ¡Oh! Yo pensé que era unos tamales, un arroz con pollito, una cosa así, le tienen frutita. Bueno, saludos al técnico Luis Montalbán, que se encuentra en sintonía. Feliz cumpleaños, que la pase súper bien. Seguimos con el Calle Min Salsa Live Panamá.
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0: Se va bien bueno este canchipi salsa al aire. Hoy estamos en la Tom Sea, ¿eh?
1: Agarra lo tuyo acá, ¿eh? Ándalo para que agarre acá.
2: Ey, ya, ya. De casualidad, ese no es Carlos, porque ese es el único que te la di a ti.
0: Carlos tiene rato, no, chateame. Saludos a Mili, dice por acá, escuchando canciones lentas. Bueno, en el app ya lo mandé a arreglar, suave. En el app se escucha un poquito lento, lo están arreglando.
3: Tiembla tristeza que llegó la alegría. Ey, ya, ya, ya, ya. Te tengo un chiste malo ahí, rapidito de los.
0: Dale,
3: de aquellos tiempos.
0: Dale, dale.
3: Ya, ya, este era el caso de un tipo que no levantaba nada, ni sospecha, loco. Ya estaba cansado de esa vaina y llega y le dice a un paciente, dice, no, vamos pa una discoteca donde se pagan $20, pero de ahí para adelante, lo que cuando tú apagas la luz, lo que tú recoges es tuyo, viejo. Y el tipo va para esa, cuando llegaron allá, se llegó la noche, 10 de la noche, el tipo, paga la luz, y dice, no, eso es como era a las 11. Bueno, como a las 11:30, el tipo de nuevo, apaga la luz. Nah, que hey, el suave que se va a las 12, loco. Bueno, se llegó a las 12, viejo. El tipo, pam, pagaron todas las luces en la discoteca, ratito, men, ¡ey, prenda la luz! Dice el tipo, dice, aguante, ¿por qué quiere que la prenda, loco? Se no vea a mí, me han comido 3 veces y yo no he podido comer ninguno.

Los jóvenes, los DJs, bueno, locutores, son jóvenes, son bastante jóvenes. Parecen señores. Y los viejos, o sea, mis amigos, los locutores, DJ, que están en más edad, son mayores, son más jóvenes, se ven joven. Y los jóvenes se ven viejos. Me voy, Panamá, ya he puesto, me voy, China se

0: ni Humberto que, hey, ni Humberto con su barbita y su vaina, Humberto se ve joven, se ve bien, Humberto se ve bien. Cris se ve bien, pero estoy hablando de otra emisora donde tiene bastantes locutores, pero son más jóvenes, entonces parecen viejos. Parecen viejos. Entonces los viejos, los que tienen más, o sea, más edad como yo, se ven joven. O sea, es al revés. ¿Qué está pasando con la juventud de ahora?
1: A mí no me dicen eso.
2: Me preocupa.
0: Magali se sintoniza. Dice Magali que la juventud está hecha leña.
3: Humberto Matic se ve mucho mejor que tú.
0: Pero he dicho que no entendí. Ya, ahí está, ya te está saliendo tú por otra cosa, esa. No entendí. Bueno. Seguimos, Panamá, chao, cuídense. Ya dañó el comentario, el chiste que yo estaba diciendo ya lo dañó.

0: pasó. Y esa camisa que mané, y tú tienes plata.
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1: 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Así es, mi gente, porque aquí los que mandan son los datos, las polémicas y los debates que encienden a los oyentes. Ya están aquí los disque expertos del balón. Así que póngase cómodo, súbele el volumen al radio y acompáñenos a través de los 103.7 y los 92.5. ¡Comenzamos!
2: Señoras y señores, hoy es viernes y estamos aquí con los disque expertos del balón en Play y en La Calle. Ya se encuentra Toby Guaco, Chiquito Play y el Bambán.
3: Gracias, vamos, antes de arrancar el programa,
2: ¿sí?,
3: quiero decirte, Toby, uh-huh, al frente de todo el mundo, al frente de todos los oyentes, tú no eres jefe mío.
2: Pero tú no traigas los programas aquí.
3: No, solamente quiero decirte, tú no eres mi jefe.
2: Ajá.
3: Tú no me mandas.
2: Muy bien.
3: Yo trabajo, tú trabajas igual que yo.
2: Exacto.
3: Los equipos de la emisora son de la emisora, no son tuyos.
2: Okay, muy bien.
3: ¿Ok?
2: Exacto, díselo en la cara.
3: Y tú no puedes venir a entrar aquí a la cabina y decirme dónde están los cables. Y tú no puedes venir con ese tiempo.
2: Tú aquí no mandas, aquí tú no mandas.
3: Tú nada más tienes que venir. Ey, ¿qué pasó, Yair? ¿Cómo estás? Ey, los cablecitos así, yo te lo doy,
2: Exacto, de buenas maneras.
3: Pero él entró aquí pateando puertas y que, ¿dónde están los cables? Y que eso, ¿qué busqué? Tú no eres jefe mío.
2: Él se cree la mafia italiana.
4: Bueno, pero...
3: No, solamente quería aclarar esto. A que todo el mundo lo sepa.
2: Sí, para que todo el mundo lo sepa. ¿Cómo eres tú?
4: Gracias por la aclaración, Yair. Okay. Arrancaste el programa con pie izquierdo, bravo.
2: Ese es el pelotazo.
3: Pide disculpa.
4: ¿Disculpa por qué?
3: Pide perdón, papacito.
4: Dejaste los cables donde no eran.
3: Pide perdón, papacito. Te quiero
2: con todo mi alma. Repite.
4: Pura. Tú quieres cosas raras.
3: Vamos con el pelotazo.
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3: Pelotazo del día. Mamá es mamá, para que sepan.
4: Esa man de que Bryce Dallas Howard.
2: ¿Quién es esa?
4: Una actriz.
2: ¿Sí? ¿De qué es?
3: Ey, estamos hablando de pelotazo.
4: Me salió aquí. Guapa esa man.
3: Dios. Estamos en el pelotazo.
4: Perdón.
3: Mamá es mamá, para que toda la gente que se une situación, ¿no? La mamá es mamá. Mi hijo podrá haber salido por la puerta grande. Y en cambio salió por la puerta pequeña. Pero no pasa nada. Dios se encargará de ellos. Siempre ha sido el héroe de Portugal. No lo están valorando como deberían.
2: Exacto.
3: Dijo la madre de Cristiano Ronaldo.
2: Muy bien.
3: Está brava la señora.
2: Muy bien dicho.
3: Está brava la señora con su billetito. ¿Ah? Cristiano Ronaldo la sacó de la lama a la fama, porque mamá es mamá, ¿sí o no?
4: Totalmente.
3: Tú tienes billete, tú ayudas a tu familia. Toby, si usted ganaría 100 millones al mes, al año, ¿qué hace con esa plata?
4: Primero que todo, aquí no estuviera sentado.
3: ¿Dónde estuviera, hermano?
4: No tengo idea.
2: En Play, estuvieras en Play.
4: Este aquí, ni allá, ni en ningún lado de aquí.
3: Sé humilde, hermano. No, usted siga trabajando en la radio.
4: No estaría aquí no estaría.
2: Sé humilde.
4: ¿Cuánto gano?
3: 100 millones al año.
4: Yo. Aló, ¿quién es?
3: Yair.
4: No.
3: Yair Alexander, tú eres padrino. Tú eres padrino de Zach, hermano. ¿Quién? Padrino de Zach.
4: ¿Quién?
3: Tú eres padrino de Zach Alexander, soy Yair Alexander. Acuérdate que tú y yo trabajamos juntos.
4: Laura, habla aquí, no sé quién es esta persona. Encárgate de esto. Si necesita algo, que se lo mande.
3: Ey, tú eres un...
2: ¿Qué pasó aquí?
3: Tú no eres humilde, mira. Oiga, para la persona que se pone en sintonía,
4: ajá,
3: ya...
4: ¿Puedo ligar algo a eso?
3: Sí, claro que sí.
4: Cuatro partidos de homenaje para Cristiano Ronaldo. Esta es la singular propuesta de Daniel Podense Internacional con Portugal en una ocasión y actual jugador del Al-Shabaab.
0: dice, para despedir a Ronaldo con la selección lusa, deberían darse 4 amistosos a domicilio, en España, Brasil, Italia e Inglaterra. Según Podence, Cristiano Ronaldo es el mejor de todos los tiempos y lo pone a la altura de Kobe Bryant. Y deberían darle un homenaje así para jugar con estos equipos, jugar con la selección de España, con la selección de Brasil, de Portugal e Inglaterra en sus países como visita, para hacer una despedida a CR7.
3: Ok.
0: Yo la creo, mira, yo no, mira,
3: ¿sí?
0: Yo soy el hater número uno de Cristiano Ronaldo y del Real de Madrid. Pero yo creo que esto permitirá que los fanáticos fueran a verlo. Tiene muchos fanáticos,
3: sí, tiene muchos
0: seguidores.
3: Sí. Sí.
0: Yo, esta propuesta me gusta. A ver qué bueno. Dice la gente también. La encuesta del día, gracias.
3: Muy esa bien. Sí. Oiga, para la gente de que se encuentra en sintonía, quien quiera ya una bolsita de productos.
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0: 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Mi hermano Marquín en sintonía, hombre, acá activo, dice, escuchando. Me... Tiene ahí grabada la calle como una de sus emisoras. Escucha bastante salsa.
3: Gracias.
0: Tiene número uno.
3: Gracias, gracias.
5: Acá me escribe una chica llamada Yajaira. Dice, yo me lo quiero ganar. No sé si ella puede venir.
0: Yajaira.
3: Pero...
5: Sí, se llama Yajaira.
3: Sí. Sí. Pero tiene que venir ya.
5: Ella está afuera.
3: ¿Está allá afuera?
0: Ya llegó.
3: Este es mentiroso. No. Este es
0: Dios, aquí no.
3: Yo creo que la vida me trata. La vida me ha tratado mal con ustedes dos aquí.
0: ¿Por qué?
3: La vida me trata mal con ustedes dos aquí.
0: Bueno, avanzamos. La Cele, venga.
3: Vamos, la Cele.
0: Ya fue pelotazo. ¿No?
3: Fue pelotazo. Pon okay. la despedida.
0: Sí.
3: Pon una pista y sí. Ajá.
0: Ah, muy bien. Okay.
1: Esto fue el pelotazo del día.
0: Muy bien, esto no es Play, chiquito Pelé. Muy
3: oye,
0: bien.
3: Los disque expertos del balón, ¿ya tenemos ganador o no?
0: No.
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0: Excelente. Bien fría.
3: Bien fría. Vamos con la selección.
0: Ok, vamos con la selección.
1: La Cele y sus jugadores.
3: La Cele y sus jugadores.
5: Se trabó.
0: ¿Qué te pasó?
5: Te sientes mal.
0: ¿Qué pasó, Yair?
3: Bueno.
0: Pensé que te ibas a desmayar.
3: No. La Cele y sus jugadores. Atención con esto porque vamos. Veremos a César Blackman en noviembre versus Curazao. En los cuartos de final de la CONCACAF Nations League. ¿Veremos a César Blackman jugar? Es una pregunta que se hace muchos fanáticos de la selección, periodistas deportivos.
0: ¿Está lesionado?
3: Todavía no se sabe si lo vamos a tener acá o no. Saludos a.
0: ¿Quién?
3: A este Cuarita, que dice que nosotros le vamos a ganar a Curazao.
0: Ok.
3: Dice que le vamos a ganar, que nosotros ya estamos en semifinal.
0: No me gusta menospreciar a nadie. Por cierto, hoy a las 6:30 de la tarde, los pelados de la sub-16 juegan en el estadio Las Delicias. Santa Tecla en Salvador contra Puerto Rico en el torneo UNCAF FIFA Forward. Eso juegan hoy, para que sepan los pelados. No lo habíamos dicho. Ese partido, por cierto, de los pelados creo que jugaron contra Nicaragua, quedó 1-1, por cierto. Que en esto ya lo hablamos, ¿no? Que están jugando en la mañana, ¿no?
3: Sí.
0: Así que para que sepan hoy nuevamente. Ajá, Yair.
3: Bueno, veremos acción entonces en noviembre, preparándonos ya para esta, porque hey, ya se está acabando octubre. Ya se está acabando, hermano.
0: ¿Qué cosa?
3: El tiempo
0: está acabando octubre, está empezando octubre.
3: No, mi hermano, ¿qué?
0: Mañana juega la mayor de las chicas,
3: ¿qué?
0: La mayor.
3: La otra semana ya estamos 15, brother.
0: Me de las patrias. Póngate, ahora te ponemos una Diana ahí cuando cerramos aquí. ¿Tiene usted Diana ahí?
5: Sí, claro.
0: De los bomberos de Chepo.
5: Sí, claro.
3: De Chepo, no entendí. Tú no tienes que mandar aquí.
5: Ahora. Es verdad, es verdad.
3: Tú no puedes mandar aquí a poner aquí. Ponlo allá en play. Aquí tú no puedes mandar. No, tú manda en play allá. No, ah, bueno, tú manda. Él solo se manda, el solito. Sí. Pero bueno.
0: Una pregunta.
5: ¿A quién él manda allá?
0: Preguntante de
3: seguir. El solo.
0: Dame un segundo, mamá. Una pregunta, Yair. ¿Cómo tú llegaste aquí a esta emisora?
3: Cuéntame, yo metí un currículum, yo mandé un currículum.
0: ¿A dónde?
3: En la página web que se llama.
0: ¡Mientes!
3: ¿Qué?
0: ¡Mientes!
5: En Concerta, él lo hizo en Concerta. Porque hay Concerta.

0: pelados y que bueno, ya ahora están jugando un fútbol ya semiprofesional en un sub.
1: Vamos a traer un invitado. Vamos a traer un invitado.
0: Que no sé cuándo comienza.
1: Vamos a traer un invitado. Vamos a tener un invitado.
0: Está bien. Pero yo no sé cuántos jugadores exportábamos nosotros en los años 80, en los años 90, aquí en Panamá.
1: No. No, han abierto estas posibilidades cuando vienen a Panamá, vienen, ¿cómo se llaman esas personas que vienen a ver?
2: Los Scouts.
1: Yo estaba en los Boy Scouts allá de la iglesia Don Bosco en Caledonia.
0: Estaba. Pásame la soga por ahí.
2: No sabes un nudo.
0: Quiero que me hagas tres nudos.
2: Exactamente. Diferentes.
1: Yo era Boy Scout de allá. La tropa 25.
0: ¿Cuántos nudos sabes hacer?
1: La tropa 25, hermano, los Boy Scouts allá. Al lado de la iglesia de Don Bosco de Caledonia, al lado. Mi hermano, tú ni sabes, hermano.
0: Le acabo de pedir a ChatGPT que me haga una lista completa.
1: No.
0: De la misma lista.
2: ¿De la qué?
0: Palera, pues está muy chiquita.
2: Ah, ok.
0: Me la está haciendo.
2: Mira, de béisbol, en ligas inferiores y los peloteros, hay 60 ligas inferiores. Mira, y 6 grandes ligas.
0: En béisbol.
2: Exacto. Que son,
0: ¿y qué? ¿Cuántos irán en el 2027 luego de la temporada de juvenil y mayor aquí? ¿Cuántos irán?
1: Por eso
0: bueno,
1: te digo.
0: Bueno, la mayor no sale mucho, ¿no?
1: Por eso te digo.
2: Sí, exacto.
1: Aquí mayor vienen gente, vienen de otro país a chequear a los jugadores, tanto el béisbol como el fútbol.
2: Sí. Si sí vienen, bueno. Si sí vienen.
0: Tremendo, tremendo.
1: Bueno, vamos con el LPF,
0: Los oyentes, que digan algo antes. Son las 10:35, los disquepertos del balón.
2: A ver, ¿qué dicen los oyentes? A ver, ahí lo escuchamos. Adelante.
3: Buenos días, muchachos. Bendiciones el día de hoy.
2: Amén.
3: Ey, se dice Liga de Naciones y no sabe decir Nation League. Te estoy diciendo, practica. Tanto que hablas de la IA, que la Toby, de la IA de Toby y tal, desactualizar, para
1: la tuya
3: tiene que decirle que te enseñe vocalización.
0: No, contigo dice que tú dijiste.
1: Yo no dije nada de la Liga Nation League.
3: Por favor.
0: Suéltate Nation
1: League. No habla eso. Al amigo oyente que acaba de decir eso, lo voy a bloquear.
2: Pero que te hizo.
1: Por liso.
3: Así que tú odias al Real Madrid por la supuesta tamaño y cosas raras.
0: Por la historia que tienen.
3: Pero no te escucho criticar lo que hizo el PSG ni el Barcelona. Pero cool,
0: dice el oyente.
2: Uh-huh, cool.
0: Pero es que hay una historia larguísima.
2: Okay.
0: Todos han hecho porquerías en el fútbol, inclusive el AC Milan.
2: O sea que entonces nosotros estamos viendo puras ligas de vaina mañana. Vamos a ver otro deporte
0: ¿Qué vas a ver otro deporte?
2: Pero si estoy viendo pura maña.
0: Espérate, ¿cómo se llamaba este man de dopaje Maguire que jugaba en los Phillies en...
2: Tú estás hablando de José Canseco, Mark Maguire.
0: Esa es Mark Maguire.
2: Ah, esos manes se dopaban.
0: Ajá.
2: Ellos.
0: Eso es béisbol.
2: ¿Y cuántos jugadores de fútbol no se lo han pinchado?
0: Hermano.
2: No cogió pinche.
0: Hermano, dice que cómo ganó Maradona el Mundial del 86.
2: No. Pero viste, pasó? Todo porque eres Messi lover, porque hablas así de Maradona.
1: El man cuando Maguire cuando venía a batear, se paralizaba el planeta entero.
0: Es una demencia.
1: Todo el mundo dice,
2: Silencio.
1: Horror, boom.
2: Sí.
1: Dice, qué locura, fue muy bueno.
2: Sí, o le estoy escuchando desde el lab, quiero mencionar que se oye feo, se oye
1: ya
2: lento.
1: Lo estamos arreglando.
2: Excelente, Yair, gracias, siempre en sintonía, calladito, pero en sintonía. Saludos, dice. Escribe por acá, dice, Yaya en Boy Scout le gustaba columpiarse en las dianas, en las lianas.
0: ¿Cómo así?
2: Columpiarse en las lianas, pues, los bejucos esos que...
1: Yo no sé por qué los Boy Scouts te mandaban y que tú llevara...
2: ¿Qué?
1: Hilo, aguja, ¿para qué?
2: Para cosete, como Rambo. ¿Siente lo que hizo Rambo? Rambo 1, Rambo 2, no sé cuál fue. Rambo 1, se más se coció hace por eso mismo.
1: No sé, ¿para qué yo te llevaste esa vez? Vamos con el LPF.
4: ¿Qué dice la LPF?
5: Bastante compleja porque en el partido anterior no me ha ido.
0: Bueno.
5: Muy contento por el rendimiento de todo el grupo. La verdad que el grupo hoy corrió, metió, jugó, subimos puestos a ir a ganar, siempre una mentalidad ganadora, cambiamos el chip porque fue una semana bastante compleja. El grupo venía cargado de muchas cosas y gloria a Dios se nos dio y competimos a una altura bastante fuerte y creo que el merecimiento está a esta victoria. Bastante. Venía con una carga mental bastante compleja porque en el partido

0: anterior no me ha ido yo bien.
1: Bueno, escuchamos a Sergio Román, arquero del Herrera Fútbol Club.
2: Ajá.
1: ¿Ok?
2: Sí.
1: El Herrera le ganó a la Alianza 1-0 uh-huh. en la jornada 11.
2: Ok.
1: Quiero ir, hablando un poquito de esto, este tema de los jugadores.
2: Sí.
1: Adivinen, y si no sabían ustedes dos, pues yo sé que ustedes tienen lagunas mentales.
2: No, nosotros siempre te prestamos atención.
1: Ustedes saben que en la LPF juegan jugadores de otros países, ¿no?
2: Sí, claro. Aquí sí.
3: Sí, por supuesto.
2: Sí, claro.
3: Nicaragua, de Venezuela.
1: Colombia.
3: Ajá. No sé si de Europa, no sé.
1: No, más de
3: Centroamérica.
1: Centroamérica.
2: Yo quiero saber, abro paréntesis, yo quiero saber qué tenemos que hacer para que la LPF se vuelva más atractiva. ¿Qué tú crees? ¿Involucrarnos a nosotros? ¿Hacerle caso a Chiquito Pelé? Este tipo de programas no lo hacen.
1: No hay.
2: No lo hacen ni siquiera por boletos, señores, por favor. Estamos mercadeando gratis. No nos involucran a la radio.
3: Es que no se dan los juegos tampoco en todos los canales abiertos. El canal del Estado,
1: Canal 11,
3: debería dar partido.
2: Deben crear aliados, digo. También yo sé que ellos venden eso a marcas, pero deben crear aliados como nosotros. Pero a mí lo que más rabia me da es que le quitan 6 millones a las obras escolares para mantener helicópteros, perdón. Estaba leyendo un titular. ¿Cómo? Acá, qué bonito, ¿no?
3: Pero esto es una demencia.
2: Bueno, sí, pero yo pienso que eso puede ayudar.
3: Mándale esa información a Yamireli.
2: Sí, esa prende a todo el mundo allá.
3: Prende a todo el mundo. Mire así como ponga la mirada.
2: Exactamente. Pero, Toby, no nos involucran, Toby. Sí, no involucran a la gente, no hacen nada atractivo, no llevan. O sea, creo que deben dinamizar eso.
3: Totalmente.
2: Tienen que dinamizarlo.
3: ¿Qué ibas a decir de eso de los jugadores extranjeros?
1: Bueno. Extranjeros destacados en el Tauro Fútbol Club, tenemos a Camilo Villegas, defensa, Gustavo Benjure, también de Colombia, del Árabe Unido, Robin Pertu, de la Alianza Fútbol Club, Cristian Valencia, de la Alianza Fútbol Club, desde Colombia. Ellos están en la maqueta de Transfer Market.
2: Ok.
1: Para que sean serios.
3: Ah, clarito, y Alexander.
1: Ok.
3: Con los que saben.
1: Sí. Y así como estos jugadores, hay muchos más de la LPF. Mira.
3: ¿Qué te pasó?
2: No, leí un titular jocoso. Dije, pareja vestida de cabra teniendo acción al aire libre.
3: No puede ser.
2: Recibió un disparo de unos cazadores.
3: No, puede ser.
2: Los manes estaban haciendo cabrito.
3: Este pelado Dinolis del San Francisco, jugadorazo.
2: ¿Sí?
3: Sí, ese es el otro que estaba pensando. Yo dije Plaza de San Francisco. No, dije Alianza, perdón, de San Francisco. Eso es lo que pensé que era Alianza.
1: Bueno, ya ayer hablamos del partido del fin de semana, ¿no? ¿O quiere que lo repita?
3: Oye, hay juego.
2: Repítelo, venga.
1: Quiero que lo repita.
3: Repitamos ya el fin de semana, si no volvemos aquí el lunes.
1: No sé.
3: Mañana no hay programa.
1: Okay. Mañana sí hay programa, además tenemos un especial. Vamos a hacer un resumen.
2: ¿Qué?
3: Yo nunca he hecho programa.
2: No, ¿cómo así?
1: Vamos a hacer un resumen del mundial. Un resumen del mundial.
3: Editarlo. Llamamos al productor que lo edite y vamos. Este fue el resumen de la semana. Lo que dice parte de Balón Pa y lo ponga los sábados de la mañana.
1: Ok, partido de hoy. San Francisco Fútbol Club se mide ante el poderoso Club Universitario. Esto va a ser a las 8:30 de la noche. Lo puedes ver por Fox. Esto va a ser en el estadio Romer Fernández. El día sábado a las 6:15, el CAI se enfrenta contra el Veragua United. El Veragua
3: United. ¿Por qué usted le dice así?
1: Porque yo no sé, ¿para qué ellos le pusieron? ¿Ellos acaso son gringos? Si los dueños del Veragua es la gente de Supercarnes de allá. Bueno, va a ser en el Toco Castillo, señoras y señores, y lo van a pasar por RPC, ok, con esto, a las 6:15 de la tarde. En Plaza Amador, este va a ser un tremendo partido contra el Árabe Unido. Este partido va a estar bueno, y esto va a ser el sábado 10 a las 8:30 en el COS Sport Plaza. Yo no entiendo, ¿por qué a Plaza Amador no me lo meten ahí, sáquenlo de allí? Ahí me lo dice todo. Quieren amañar la LPF para que ese equipo sea campeón.
3: Bueno.
2: Pero ya, no, cógela con calma.
1: Coclé se enfrenta al Herrera a las 4 de la tarde en el Vídeo Tejada. Lo van a pasar por Fox el domingo 11 de octubre. El Humesic se enfrenta a la Alianza el domingo 11 a las 6:15. Lo van a pasar por TV Max. Humesic versus la Alianza y también por Fox. Este partido va a estar en el Cos Sport Plaza. Las cervecitas bien frías allá en el Cos Sport Plaza. Y el lunes, el poderoso Tauro Fútbol Club, poderosísimo, poderoso Tauro Fútbol Club, se enfrenta al Sporting de San Miguelito, que adivinen, se van a ver las caras por décima vez. ¿Sí? El Sporting de San Miguelito con el Tauro. El lunes a las 8 en el Cos Sport Plaza, donde las pintas y tías están bien frías. ¡Qué rico! Qué sí, rico, señor. Ya, esto ya fue la LBF jornada número 12, que arranca hoy por Fox. 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
3: Tremendo trabajo, impresionante. De pie, Panamá, de pie.
2: Y ni un suéter ni boleto le regala el Tauro.
3: Nada.
2: Ni la federación, nadie.
3: De la LPF, y ahí Alexander, mejor conocido como el Chiquito Pelá. ¿Quién lo dice?
2: Porque ni los programas deportivos estos apoyan tanto como el día.
1: Prontito.
2: Sí.
1: Viene Panamá. Levántate y baila.
3: ¿Eso qué tiene que ver?
1: ¿Qué es? Bailando por un sueño viene.
3: No tiene nada que ver con esto. Sí, ¿por qué tú no haces un jingle disque? La LPF, aquí te lo sabes todo.
2: Y sí, dale, cada
3: segmento es un jingle cantado.
1: ¿Tú sabes?
3: Dile a la IA.
1: Voy para eso.
3: Por favor, gracias.
2: Me gusta.
3: Vamos con la Mercado Fútbol, hombre. ¿Qué dice la gente?
2: ¿Qué dice la gente? Espérate un momentito. Cógela con calma. ¿Qué dice,
3: Pasó.
2: Ahí se fue aquí la data, el wifi, ¿ya? No corren los audios. Dice, manda boletos del San Francisco, Toby. Aquí hubiésemos hecho una dinámica regalando boletos. Y hay, ¿sabes qué? Las notas de audio no se pueden reproducir porque se fue la data. No hay, mira. No carga.
4: Tienes que esperar un rato.
2: Espera hasta cuando está. A las 11, si a las 11 se cae el programa. Faltan 15 minutos. Vamos con Mercado Fútbol, que ya no quiero ni siquiera.
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2: Espera, bien.
6: Da un cemento a la LPF y solamente Colina, de ahí ni uno ustedes pisa campo de la LPF, no tiene ni equipo de la LPF.
2: ¡Ajo! Coge lo tuyo, Chiquito Pele, te lo dieron en tu cara.
1: ¿Cómo se llama ese oyente para pa bloquearlo?
3: Pero tú lo dices, tú vas a la LPF a los partidos de ahí.
1: Yo voy, yo no entendí él que habla. Claro,
3: eso.
2: Bueno, dele, Toby, es su segmento.
3: Ah, ¿verdad?
2: Sí.
3: No me ha dicho nada.
2: O no quiere.
3: Oye, la gente. Bueno, hay partido el fin de semana. Vamos con los partidos rapidito, lo que tenemos el fin de semana. Algunos partidos importantes el fin de semana.
2: Okay.
3: Los que están llamando mucho la atención. No. Arsenal Leeds juegan el sábado a las 8:30 de la mañana de la Premier League. También se juega en la Bundesliga el Augsburgo y el Bayern. A las 10:30 de la mañana. Algunos partidos del Inter en la Serie A versus el Parma. Una de la tarde el sábado. El sábado se juega el Barcelona Getafe, la Liga Española. Hablando del Barcelona Getafe, por cierto, malas noticias porque.
2: ¿Qué pasó?
3: Lamentablemente, Rafinha se perderá los próximos dos partidos del Barcelona, incluyendo el duelo de Champions ante el Galatasaray. Dice por acá que esto es lo que dice Hansi Flick. Rafinha no tiene una lesión, pero tenemos que tener cuidado porque el año pasado tuvo tres lesiones, ya que necesitamos cuidarlo. Me imagino que cuidarlo sobre todo para el clásico, ¿no?
2: Sí.
3: Que si no me equivoco es el 25, creo, de octubre.
2: Señor.
3: Creo. Bueno, sigo con algunos partidos del fin de semana, repito. Algunos, no todos. Si quieren saber de alguno, me avisan. El Manchester United juega contra el Tottenham Premier League el sábado 10:30, 1:30 de la tarde, perdón. Paris Saint-Germain, Lens en la Ligue 1 de París, de Francia, perdón. 3:45 de la tarde el sábado. El domingo, el Como versus la Roma, 7:30 de la mañana, Serie A de Italia.
2: ¿Cómo?
3: Liverpool, Manchester City, 12:30, mediodía de la Premier League Inglaterra. Algunos partidos que se van a dar el fin de semana buenísimos. Por otro lado, Vinicius Junior baja, unos suben. Nuestro gran Yayita Vergara subió, pero Vinicius Junior bajó.
2: No te creo.
3: De 200 millones a 130 millones en este año 2026.
2: Mira.
3: No le está yendo bien al brasileño. Jugador del Real de Madrid.
1: Sí, no sé qué le ha pasado a Vini, pero bueno.
3: Es lo que hay. 10:48 de la mañana.
1: Ponga el jingle.
2: Escucha
1: el jingle.
2: Esto, Toby.
3: ¿Ya te
2: escucha? Sí, escucha, perdón.

0: ¡Combo!
1: Tenía ganas de ir al EPFest este fin de semana. Acaba de perder las ganas que tenía.
2: ¿Por qué eres así? No podía talento nacional.
1: ¿Qué es, ya?
3: ¿Por qué no hay una emisora? Nacional?
1: Pero más.
3: ¿No? No, no, hay una emisora que tira esos jingles así a lo loco.
2: ¿Sí?
3: Sí, en la mañana. Yo lo están arrebatados con esos jingles de IA que se escuchan feo.
2: ¡Qué locura!
3: Hay que producir. En verdad, la IA hace buenos jingles, pero tienes que. Sentate. Tienes ¿sí? que sentarte a decirle,
2: claro.
3: Que ponga este instrumento así, así, quiero una trompetita aquí. Tienes que sentarte.
2: ¿Ah, sí?
3: Entonces mira. La emisora esa que, ¡ay, ay, ay, ay! Tiene jingle pato.
2: No te quemes, no te quemes.
3: ¡Ay, no!
2: Dice, claro que bajó Vinicius, si no es el original. Aparentemente está jugando un man ese, se parece a Vinicius.
3: Parece, pero es que Vinicius se hizo una, él se hizo una operación. Se hizo una operación y ahora la operación lo está dando un flaco y no está rindiendo. Entonces... Vini, no sé
2: pero
3: qué
2: no
3: le pasa.
2: Pero que con una modelo. ¿Será que la modelo lo está chupando?
3: No sé, no sé, no sé.
1: ¿La modelo qué dijiste?
2: ¿Qué dijiste, mamá?
1: Lo está absorbiendo.
4: Están siendo puras locuras.
2: No, solo, o sea, no sé, solo pregunto. Eso fue todo lo de Europa. Oye, en verdad, ahora, Yair, eso es todo lo de Europa.
1: Agregando a lo que dice Yair Alexander, ¿sí? Llega el internacional Juan Hall. ¿Es familia tuya, Yair?
5: H-A-L-L,
1: sí. ¿Sí? ¿Sí es familia tuya? Nació en 2006, lateral izquierdo explosivo, estará en la categoría con el Sporting de San Miguelito. Pero bueno, yo creo que este pelado parameño, ¿no? Debe ser familia tuya. ¿Dónde son los Hall, Yair?
3: Hay dos familias Hall.
1: Bueno, mira, mira, no relajo.
3: Estados Unidos.
1: Va para la selección. Digo, está en la selección, perdón. Mira.
3: Yo tengo familia en Boca del Toro.
2: En Boca, ¿qué parte?
3: En Chiriquí.
2: Ahora
3: y
2: sí.
3: en Puerto Amuelle.
2: Y qué Boca, nada más.
3: Y en Estados Unidos. Pasa, mi abuelo trabajó.
2: ¿Dónde?
3: Mi abuelo canal? Trabajó en el área de los gringos.
2: Ajá. ¿Sí? ¿Aquí en Panamá?
3: Ajá.
2: ¿Qué hace? ¿Dónde? ¿En qué parte? ¿Qué hace? ¿Era soldado?
3: Yo no tengo que darte información de mi abuelo, mi hermano.
1: Era soldado, pero.
3: Yo no quiero que. Yo no puedo darte información de mi abuelo.
1: Pregunto si era soldado.
3: Mi abuelo, que en paz descanse, tú no te tengo que decir Tilda. No lo que hizo, ni lo que hizo y qué eso.
1: Bueno, estás como a la defensiva.
3: Sí.
1: Bam, bam, veis, ¿por qué tenemos partido este fin de semana?
3: No, pero simplemente que tú no me puedes preguntar por un familiar mío.
1: Ajá.
3: Porque yo no te voy a dar datos de nada.
1: Molesto.
3: Que, ¿no? Es que yo no le tengo que dar información a ustedes de nadie.
1: ¿Pero por qué? ¿Por qué?
3: Soy mi familia.
1: Compartir información.
3: No, porque me está diciendo que es un cabo.
1: No, el mío soldado, el mío cabo. ¿De qué nivel? No sé. ¿Sargento, general? No sé.
2: Yo no dije cabo. Tú tienes un cabo suelto.
1: ¿Cuándo juegan los Yankees?
2: A ver, los Yankees están eliminados.
3: No.
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3: Antes que hable ahí, sacaron al fanático que agarró.
1: Sí, señor, no puede entrar más nunca.
2: Sí, lo sacaron.
3: Lo sacaron.
1: Va para acá se metiendo la mano, hermano.
2: Bueno, tú sabes que la emoción de querer tener un recuerdo.
3: Es que, en verdad, es que no.
1: Bueno, va a ser un recuerdo, el único recuerdo.
2: Sí, claro.
1: No hay más.
3: Como se ven en redes sociales, la pelota estaba dentro todavía del estadio.
2: Pero yo creo que si ese man no agarraba la pelota, el jardinero tampoco le iba
1: pero
2: a
1: agarrar. Pero el jardinero, ojo, la pelota iba a rebotar.
2: Sí, iba a rebotar.
1: Él no iba a atrapar. Exacto. O sea, la manía no llega a la
2: exacto,
1: bola.
2: Exacto, no llegó. Sí.
3: Pero igual no podía meter la mano ahí.
2: No, sí, porque estaba en terreno de juego. Si hubiese sido después, la cerca está bien, ¿no? No iba a pasar nada, pero bueno.
3: Lo sacaron del estadio.
1: Bueno, van a tener que escoltado,
2: porque estaba la gente brava, querían meterle la mano.
1: Qué locura. Más se tiene que mudar a Nueva York.
2: Chuso, brother. Esa pelota va a costar billete, para que sepa. Esa pelota va a costar billete.
3: Pero no se la dieron.
2: No, estás loco, se la quitaron.
3: Sí.
2: Porque si él la atrapó. Chala, bien. Entonces ni pelota ni nada. Bueno, 60 beisbolistas, Toby, aproximadamente son los que están entre ligas menores y 6 peloteros panameños en grandes ligas. Lo que preguntabas tú hace un momento. Y tengo que decirte que el partido de ayer. De la serie entre Chicago y los Guardianes va 2-2. Ahí se ha forzado a un quinto partido. Ayer ganaron los Guardianes 9-5. El partido, o sea que va empatada la serie y queda un quinto partido. Es lo único que hay en el béisbol por ahora.
1: Okay.
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2: A ver qué tengo por acá con la gente. Aquí dice, Vinicio Ah, no, Benicio no. Bendecido fin de semana. Saludos para el ingeniero Limón. Pensé que iba a hablar de Benicio, de Magna de Boca. Dice por acá, está hablando del abuelo, y el abuelo ni quería a Chiquito Pelé. Lo desheredó. No sé, eso yo no lo sé. Dice, te lo estoy hablando con padre porque yo conocí al abuelo, dice. Ese no es mi nieto, decía, yo no sé. No me metan en su lío, Toby. Yo no sé si el man era comandante o qué, pero eso fue lo que me dijeron. Dice, Benicio fue el que se achicó el pene. Preguntan por acá.
1: ¿Qué?
2: Está preguntando una dama, Lisbeth está preguntando.
1: ¿Qué están hablando?
2: Signo de pregunta, dice, Benicio fue el que se achicó el pene. O sea, está haciendo una pregunta. Respóndanle.
1: Bueno.
2: Respóndanle.
1: No sé, yo no sé.
2: ¿Tú qué sabes, Chiquito Pelé, de Benicio? ¿Fue el que se achicó el pene o no?
1: No tengo ni idea de qué me están preguntando. Yo no sé. Pero bueno.
2: Bueno, Lisbeth, acá nadie
1: Benicio,
2: sabe.
1: ¿Benicio o Vinicius?
2: No, Vinicius. Ah, no Benicio. Claro. Vinicio, perdón. Si no vayan a pensar, bueno, que este man se achicó.
1: No sabemos tampoco.
2: No va a demandar.
1: Sí, exacto. Bueno, día 55 de la mañana, Panamá. Estamos en la recta final. Partidos de la NBA arrancamos el 20 de octubre, para que sepan.
2: ¿Sí?
1: Sí, con los Boston Celtics contra los Detroit, los 76 contra los Knicks y Oklahoma contra los Spurs. Son los tres partidos, 3 de la tarde, 7 de la noche, 9:30 de la noche.
2: Jueves, oye, tú sabes que
1: 20 de octubre.
2: El 20 me voy de vacaciones, qué rico, los que agarramos vacaciones acá, los que nos dan el tiempo, gracias, Chiquito Pelé, por pensar en mí.
1: Yo le recomiendo
2: se sacrificó.
1: Que usted
2: se sacrificó.
1: Se despida bien, dice, ah, bueno, se haga algo.
2: Pero ¿cómo así? ¿Cómo que me despida? ¿Cómo? Pero si yo nunca me despido, me voy. Ah, pero todo viste. ¿Puedo quitar mi vacaciones?
1: No sé por qué dije eso.
2: Ey, yo ayer estaba escuchando los comentarios de Ricky Casa y Blas Pérez.
1: ¿Qué dijeron?
2: Entonces, más relacionado al caso Coco Carrasquilla. Y quiero que escuchen brevemente, antes de despedirnos, lo que ellos comentaban referente, escucha Toby, a lo que siempre hemos comentado acá, ¿no? De que si Coco tiene que estar, si la Liga Mexicana, que Europa, el salario, el billete, la familia y todo lo demás. ¿Qué pasó?
3: Eso fue ahora, antes, en la Cele y sus jugadores. ¿Por qué estás haciendo ese comentario ahora?
1: Pero bueno, se le olvidó ella ahí.
2: No, pero no hablaron de la Cele, están hablando de los jugadores en particular.
3: Dale,
2: que
3: vale.
2: se van a jugar.
3: Dale, dale, termino.
1: Pero dale, sigue.
2: Ay, Dios mío, escuchen.
0: ¿Qué pagas 2 millones, por ejemplo? Yo jugaba en el Cúcuta, ganaba $8,000 al mes. Y cuando me fui para España, que era el fichaje mediático, ganaba $8,000. Cuando hacía la conversión, eran como $700 más.
7: Pero estaba en España.
0: Estaba en España, me estaba mostrando que era lo que yo quería. Pero también fue un objeto de negocio. El fútbol es un negocio, mi gente. ¿Entiendes?
7: Entonces, pero yo creo que aquí sí tiene la decisión, Coco. Porque, por ejemplo, si él le llega a su agente y dice... Coco estuvo cerca de la Atenas de Grecia. Pero el contrato no le beneficiaba. No le beneficiaba dejar el Houston Dynamo para irse a la Catena a empezar de nuevo una carrera en Europa. Después de su paso en el Cartagena. Y sale la opción de Puma, que para mí es una opción potable. O sea, estás en el fútbol mexicano, ganas bien. En este momento, en Puma, con todo lo que ha pasado, tal, y el nivel, y creo que Coco va a mostrar nuevamente su gran nivel que tiene,
3: bueno,
7: el Coco Prime que conoce.
3: Gracias, Bambam, gracias por esa información. Oiga,
1: importante, yo creo que si se hubiera quedado en el Dynamo Houston, mejor que en el Puma de México, para la verdad. Pero bueno, es plata,
3: bueno,
1: ¿no? Va a no beneficio para la selección. No es para que la selección crezca, como tanto. Lo que pasa con Coco.
2: Sí, es que el tema de los manejadores no están pensando en Europa.
3: Se ha formado una demencia.
2: Mira, además te quería decir, Toby, que referente a ese...
3: Se va a formar una demencia. Micrófono tú... en su cara. Lloradera. Reventadera de cabeza.
1: Ya irá a hablar, vamos con los oyentes para cerrar.
3: Oiga.
2: No, ya no hay oyentes.
3: Así estaba Panamá la última vez que ganaron los Yankees.
1: Ajo, interesante. Ajá. ¿Cómo estaba la cosa?
3: Panamá ganó su primer título a nivel de selección. Árabe Unido, esto fue en el 2009.
2: Sí.
3: 2009, Árabe Unido.
1: La última vez.
3: Árabe Unido ganó el primer torneo de la LPF.
1: Los Yankees 2009. Hace rato dejaron ser los mejores de béisbol en el mundo, para 2000, que sepan.
3: 2009. El Árabe Unido ganó el primer torneo del LPF, imagínate.
2: Mierco.
1: 17 años, hermano.
3: Ricardo Martinelli fue electo presidente de Panamá. Barcelona, campeón de la Champions League en 2009. Cristiano Ronaldo llegó a Real Madrid en el 2009. Los Saints campeones del Super Bowl temporada 2009. Lakers campeón de la NBA el 2009 con Kobe Bryant. Hey, buena información de COS Panamá.
2: Sí, ¿eh?
3: La subieron hoy.
1: Yo la vi también.
3: COS Panamá. Muy bien, muy bueno.
1: Oye, bueno,
2: ya nos vamos.
1: Nos escuchamos el lunes.
3: Mañana un especial de. ¿Ah? Mañana hay un programa.
1: ¿Quién lo va a hacer?
3: De la mañana. Nosotros.
2: ¿Quién es?
3: Yo, sí. De 10 a 12.
2: Pero qué locura.
1: ¿De 10 a 12? ¿Un especial de qué?
2: ¿De qué?
3: De deporte. De resumen de lunes hasta el viernes.
1: Okay. Te voy a mandar.
2: No lo podemos grabar.
1: En audio. Mis comentarios por ChatGPT en audio.
3: No.
1: No puedo estar aquí.
3: No. Tú, Bambam.
1: Tengo un compromiso. ¿Puedes?
2: ¿Qué cosa?
3: Vení a las 10.
2: Bueno, Toby, ven acá, tú eres el que va a hacer transmisión allá al lado del puente, para que le diga a la gente.
1: Oye, vamos a estar, mi gente, atención, en las dos emisoras vamos a estar repartiendo calcomanías.
2: ¿En las dos?
1: No, o sea, lo aviso, lo estoy diciendo en las dos emisoras. Okay. Vamos a estar en la estación, en el Super 7, de allá de, eso se llama...
2: Ese es el puente de las Américas,
1: vas a entrar al puente de las Américas. Sí, pero ¿cómo se llama esa área ahí? No me acuerdo. Y
2: eso es Arraiján, yo creo.
1: No,
2: Panamá
1: no.
2: Pacífico.
1: No, eso tiene otro nombre.
2: Clayton.
1: No, eso no, estás hablando.
2: Kobe.
1: A la mano derecha ahí está la estación, está el Super 7. ¿Cómo se llama esa estación, hombre?
2: Ey, después
1: eso de... es, para que me digan ahí, por favor, en el WhatsApp.
2: Escucha.
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1: 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Imagínate, nosotros hemos llenado más de 1,500 tanques en este tiempo de promoción. Dice que
2: apenas pasan,
1: ¿no?,
2: el puente y es Arraiján, dice.
1: Eso tiene un nombre ahí.
2: Sí.
1: Gracias por la oportunidad. Nos vemos más tarde, mi gente.
8: 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Me encanta esa promoción.
2: Play Gas. Bueno. Nos vamos hasta el lunes.
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0: Dice mi compa Cheyo Degra, brother. Eso, saludos a mi compa Cheyo Degra. Dice, voy en sintonía, mi brother, disfrutando el viernes. Eso.
1: Yo soy hombre de mujer. Mucha mujer.

0: Hay una pregunta, ¿ya desayunaron ustedes? ¿O no han desayunado? No se olvide de comer huevo hoy, ¿eh? Hoy es el Día Mundial del Huevo. ¿Ya se comieron uno? ¿Le dieron en la mañana? ¿O en estos momentos? No sé. Hoy es el Día Mundial del Huevo.
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0: Buenas tardes, sabrosito, buenas tardes, cero sas y bandida de hoy. Hoy es un viernes social, pon esta vaina que arda, hermano.
1: Ya habló Gilberto Martín, hoy no hay salsa y bandidaje, así que no me estén pidiendo salsa y bandidaje. Hoy Gilberto dice, no me estés poniendo romanticismo, que aquí nadie está enamorado.

0: días.
1: Buenos días, Yolita.
0: ¿Cómo está mi corazón?
1: Oh, bien. ¿Qué hay?
0: Bendiciones para ti y para todos los oyentes.
1: Eso.
0: Es viernes.
1: Eso.
0: Mi corazón, oye. Ya, ahora, ¿cuánto tiempo vas a estar ahí en la lotería? Porque tú sabes que...
1: Dos semanitas.
0: Como es Malcolm, se va de vacaciones.
1: No, dos semanitas.
0: Y no deja sin pirámide.
1: Por ahora, dos semanas.
0: Así que de ahora en adelante vas a hacer, cuando tú estás en la lotería, vas a hacer la pirámide bandida.
1: Ay, de los bandidos.
0: Yo te voy a dar la pirámide. Para salsa y bandidas, no. En este viernes yo quiero no. Una canita al aire.
1: No. Lo siento, no hay salsa y bandidas que hoy. No hay salsa y bandidas today. Desde el otro viernes. Así que. Sométanse a la programación que les voy a llevar, dice Lisbeth Araú. Mira mi desayuno, bambán. Ahora, mira, en este plato voy a describirles. Ahí hay 1, 2, 3, 4 huevos. Un plato tiene 4 huevos y jamón, creo, jamonada, ¿no? Y café. El otro tiene 2 tostadas, 2 tortillas con queso, jamón y 2 huevos. Mi pregunta es la siguiente, Lisbeth. Estás desayunando con alguien. Mira, que estás buscando sugar. Y ya te lo encontraste y no nos has dicho nada.
2: Buenos días.
1: Buenos días.
2: Bendiciones para ti. Todos los oyentes de esta tremenda emisora. La calle 92.5. ¿Adivinen qué? Llegó la alegría. Llegó la jodedera, llegó el bam, bam.
1: ¡Eso!
2: Y llegó el fin de semana. A tomar la cosa con calma, mi gente. Si va a tomar, por favor, lleve al conductor designado.
1: ¡Eso!
2: Hay mucho accidente últimamente. ¡Saludos!
1: ¡Eso!
2: ¡Bendiciones de nuevo!
1: ¡Eso!
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0: Tú sabes que cuando llega viernes, cuando llega viernes, el ambiente aquí en la calle se siente así con bastante flow, ¿sí o no? Oh, llegó viernes, ¿quién dijo miedo? ¿Quién dijo miedo?
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0: días, mi hermano, buenos días, mi hermano. Dímelo, si hoy es el Día Mundial del Huevo.
1: Sí.
0: Y como hoy es el Día del Huevo, estoy regalando huevos. Si alguien quiere que pase por acá por mi puesto, que se lo voy a regalar.
1: Oye, pero da la dirección, compadre, para que la gente sepa y base, brother. Chombo, ayuda a la gente.
2: ¿Quién dijo?
1: Arlenis. Dice, mire, eligieron mi quiero mi salsa, bambán. Hoy no hay salsa y bandidaje, pero bueno, en la programación te puedo complacer, ¿de acuerdo? ¿Qué dice Jaime B? ¡Sammy Bomba! Dice la gente de Bomba, Carambomba. Ese es mi compadre por acá. Carlos Hidalgo. Dímelo, Carlos, ¿todo bien? Dice, estoy escuchando, mamá, estoy escuchando. Estoy activo y con saldo, papá. ¿Quién dijo miedo, señores?
3: ¿Quién dijo miedo, señores? ¿Quién temía murmuración?
4: Los días que se vio el Martínez, el bam, bam, bam. ¿Qué se pasa con ese vio decrépito, ese Gilberto Marín? Me anda buscando su porción de postura, ese man, bam, bam. Que sopa está celebrando que el día del huevo. ¿Qué sopa con ese man? Una salud para el grupo de Bomba Carambomba y los compas, parece Fulín Fulín. Ya tú sabes, bam, bam, y para la estrellita de miel que está en sintonía. Como siempre, bam, bam. Ya que yo venía con mi bandidaje, bam, bam, hoy. Yo quería comenzar sin bandidaje.
1: Te espantaron el bandidaje de hoy.
5: Hola, buenos días, papá. Para hacer sin bandidaje, volver a amar.
1: Ajo.
5: En sintonía de la calle, el superturismo, Carlos Hidalgo.
1: Bueno, Carlitos, debo decirte que hoy no va a haber salsa y bandidaje, sino hasta el próximo viernes.
6: Buen día, bam, bam, buen día. Es lo que dice el cachetón de la yesca.
1: ¿Quién lo litoca?
6: Bam, bam. Si no hay salsa y bandidaje, no sé, va a tener que venir ratón, ratón, ratón.
1: Buen día, bam, bam. Rubén dice en sintonía, miedo, como siempre, la yesca. Saludos, Rubén. Lisbeth Araú, ¿qué dice?
7: Es artista.
1: Dice, bam, bam, ese es mi amigo Pío Pío, que me invitó a desayunar en su casa. El plato que no tiene tostada ni tortilla es el mío, porque yo soy diabética. Y el otro plato es de mi amigo. Mi hermano. Sigo buscando un sugar, sigo buscando un sugar. No quiero morirme, señorita. Ojalá tuvieras tú como sugar, bambá. Chadica, amigos. Hablen claro, ¿verdad? Hay amigos, amigos, amigos, amigos, así, que hombre y mujer, amigo, amigo, que nada, nada, nunca nada, nada, nada. Que amigo, amigo, solo amigo, es serio. Amigo, simplemente amigo y nada más. Háblenme.
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0: Yo lo he comprobado a través del tiempo. Escucha lo que dice Sandra Sandoval, amigo.
1: Ay, ratón.
0: Del quesito y adivina. Mentira, broma, libre, primo, libre. Sigue desayunando con su amigo. Ahí sigue desayunando con su amigo.

0: Claro, brazo de niño. Una buena, buena amistad comparte, se come callado. Esa sí es una buena amistad.
1: Sí.
0: Eso de que amigo y nada, enano. No. Una buena amistad comparte. Sí. Calladito, los dos.
1: Se comparte todo. Sí. José González, que no me echen cuento. No me echen cuento que la buena amistad de comparte en todo, pero calladito. Para Jaime Rodríguez en sintonía, pasó Jaime, ¿todo bien?
2: Amigo el ratón del queso, bambalo.
1: Ya, después de todo, yo creo que los ratones no comen ni queso, ¿ah? ¿Eh? Bueno, que eso lo vendieron así, que los ratones comen esos manes, comen en cualquier vaina menos queso. No, se me da la impresión a mí. Dice Bambán, soy mujer, y si hay amigos y son mejores que las amigas, ajo, ahí está papá, hablando de una mujer. Así que no se metan con ese doble sentido, y que las mujeres no pueden tener que buenos amigos. Ella dice, tengo un mejor amigo, son mejores amigos hasta que las mujeres, dice.
3: Somos la calle.
1: Señores.
3: Somos la calle.
1: Son hasta mejores amigos que los hombres. Dice Bambam, pues salsi bandida, no te queriendo en ese man, Bambam, o me no te queriendo en ese man.
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1: Bam, bam. Pero si Sandra lo dice clarito.
2: ¿Qué dice Sandra?
1: Amigo del ratón del queso y le da diente, mamá.
2: Pero será cierto, ¿no? Es que la amiga me acaba de decir que eso es falso, que ella sí tiene amigos, nada de nada. Yo creo que hasta esos amigos que son disque medio ñañañañañeñe. Ay, amiga, tranquila. Oye, cambiaste aquí delante de mí. Si tú sabes que a mí no me gustan las mujeres. Ay, pero eso vale tan esparregabullá, mira. Te lo juro. Mana, déjame entrar al vestidor contigo, mana. Ay, mana. Se come todo esto, oye, envidia. Pero bueno, tú sabes que yo soy tordi. Lo que son manes son unos vivarachos. Lo que son manes son unos aprovechadores de la pobre pelada.
3: Bueno, ya que hoy es el día del huevo, yo tengo la promoción de rosca de pan.
2: Ajá.
3: Tengo la promoción en la cual, si me compra una rosca de almendra, le regalo una de huevo gratis hasta decir ya nomás.
2: Ok, ¿saben? Aprovechen que el man tiene promoción. ¡Aprovechen! ¿Quién digo yo? ¡Ajo! Aquí hay un par de manes diciendo, ¿dónde es eso? ¡Ey! ¿Parece ellos, loco? ¿Que son del morning o qué? ¿Y qué onda es eso para llegar? ¿Cómo así? ¿Quédense quietos, loco? ¿Que son del morning o qué? ¿Ah?
4: Ese correcto. La de aquí, que el ratón del queso. Amigo, el ratón del queso y se lo come. No. El alimento preferido del ratón, para que sepa, es el maíz. El maíz, se comen el cogullito, el ojito del maíz.
2: Yo creo que alguien quería hacer campaña de mercadeo en ese entonces para que le compraran queso y pusieron al ratón ahí. Eso.

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0: Está buenísima.
1: Hasta las 2 me quedo contigo. Sí, señor.
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merengue. Puro merengue de clase popular. Puro merengue de manes que madrugan, puro merengue que, ¿sabes?, que manejan transporte también, pura gente que se levanta temprano, que los domingos, brothers, hoy no vamos a hacer nada, vamos a parrandear. Hoy aquí en la casa para mi amor, no cocine, que hoy compramos comida, ve al chino, compramos un arroz frito ahí. Fefín, para el chino loco, que le fiaba ahí una cara, luego dile al chino que se, ay, nació siempre de pago.

0: Pasó, Olive, pasó, Olive. Pasó.
1: Buenas tardes, sabrosito. Saludos para ti, todos los oyentes. Para Salsa y Bandidaje.
0: Ajo, no hay, compay.
1: Listo a ti, Maelo Ruiz.
0: No, hoy no hay Salsa y Bandidaje, compay. Tú me tienes. Gilberto temprano me recordó, mamá, tuviste que un viernes hay bandida y otro viernes no, así que cumple tu palabra, pelado. Me rofió, me pegó a vino aquí a la emisora. Cumple tu palabra, mamá.
2: Cumple tu palabra,
0: ¿no?
2: Está volviendo loco, me
0: quiere. ¿Vamos o no vamos?
3: Buenos días a todos, mi amor.
0: Ay, no.
3: Dios me bendiga.
0: No me
3: todos.
0: Digas.
3: Voy a tomar café.
0: Alguien que le dé café a este man, por favor. Alguien que le dé café, por favor.
1: Continúa con esa música, papá. Continúa con esa música.
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0: Encendido el abuelo. Está encendido el abuelo.
5: Bambán, mañana es un día de fiesta. Ismael Rivera, por favor, ahí. Buenas tardes.
0: Dale, dale. Ahora la pongo, compadre. Soba dice, voy a almorzar, Bambán. Muere de envidia para ese almuerzo. Para la foto, no, bro, pero qué almuerzo. ¿Tú vas para la guerra o qué? Mira, arroz. Pero buco arroz. Poroto, ¿eso es poroto solo o chombo o tiene patita? Bueno, poroto. Patacones. Y un pescado. Ahí frito, pero en escabeche, ¿sabes? Tiene ahí una buena salsita. No, tú vas a la guerra, o no, le vaya octana, compadre. Dice Bambán, vienen los carnavales.
6: Su para su boca.
5: Eso pa' aquí dice Bambán, el rey de los bandidos, ¿qué es lo que es?
0: Dímelo, Sammy.
5: Estamos a punto de refinarnos aquí en la Bocatoreña. Llegaron tremendo tamales aquí, Bambán, loco. Qué demencia de tamales. Así que juega vivo. Y habla si te guardamos el tuyo.
0: Estoy a dieta. Estoy a dieta, Sammy. Estoy a dieta. Estoy a dieta.
7: Hey, ¿quién es Gilberto? ¿Acaso Gilberto manda? No, no, no, no. 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
0: Santolita, bendita, por favor. Ese poroto con rabito, Bambán. Poroto con rabito, queso pa Bambán.
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0: Buenas tardes, Panamá. Estamos aquí buscando la información más relevante, importante y lógica para compartir. Ya sabemos que no es fácil que muchos estén o entren o lleguen a su calma normal. Porque es fácil decirlo, de que estén en calma, pero bueno, hay mucha gente que se pone un poco nerviosa con todo esto, pero...
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0: Manténganse atentos a la programación porque vamos a compartir información muy importante para el resto de la tarde y la noche. Porque obviamente hay mucha gente a la expectativa, hay mucha gente... Se quedó un poco nerviosa, ansiosa, de todo un poquito. No es normal, no es algo que de pronto muchos han vivido o de pronto tampoco tenían idea de qué hacer. Bueno, vamos a recopilar lo más importante. Nada de que no, que me dijeron, que esto, que no. Información de los estamentos de seguridad primeramente. Lo del Estado, lo oficial. Llámese Bomberos, SINAPROC, Aeronaval, IDAN, que ahí vi que enviaron una información, el aeropuerto de Tocumen. Todo eso es importante, así que mantengan la sintonía. Somos la calle 92.5. Tranque violento, hermano. Está el tranque muy heavy, pero bueno. Buena música para que pases y también información el resto de la tarde.
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Ahora también pueden compartir por dónde van, cómo está el tranque en el lugar donde están. A ver si de pronto le dan alguna opción a los que van de apuro. Están quedando sin gasolina. Tienen que hacer algo muy importante en la casa. Dejaron a los pelados solos. No sé. Situaciones, recuerde que no todo el mundo.

0: ejemplo, horarios de ir a recoger niños en guardería, ir a buscar algo con un tiempo medido. Eso sí es estresante con el tranque así como está ahorita. Así que en la parte del tranque tome calma, porque si se pone loco a ir en contravía, como estoy viendo por acá por Villaporra, va a ser peor. Goce la salsa de la calle mientras.
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totalmente, Carlos, de Vía Porras hacia la Vía España, no se mueve. Prácticamente paralizado. 3:23.

6274-3609. Viernes con la calle. ¿Cómo le llamamos? ¿Viernes de tranque o viernes de...? No, no voy a decir la palabra porque se van a poner de pronto tristes o nerviosos.

0: juegue una réplica.
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0: Amigos, calles de locos por el tranque debido a, bueno, los temblores. Muchas personas van para su casa. Creo que van todos con la misma misión, el mismo objetivo. Entonces, calles paralizadas.
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0: Geociencias explica por qué el terremoto de 7.2 en Tonosí fue tan fuerte. Hay un detalle sobre eso en el periódico.

0: Bien, lo que sale en el periódico, según la nota sobre...
1: ¿Qué va?
0: Geociencias. El director del Instituto de Geociencias señaló que el movimiento telúrico se originó por la activación de un sistema de fallas en la península de Azuero.

0: explicó que las réplicas que están sintiendo ahora son eventos de menor magnitud que el terremoto principal y que se producen mientras el sistema de fallas se reajusta después de la liberación de energía. Las primeras réplicas alcanzaron magnitudes de 6.2, 6.5 posteriormente. Se registraron movimientos de magnitud 5 y 4, mientras que los recientes situaban el rango de 3 y 2, según detalló. Duque aclaró que las notificaciones frecuentes del sistema no necesariamente corresponden a nuevos sismos, ya que también pueden ser actualizaciones de la ubicación y las características de los eventos que los técnicos revisan a partir de las señales sísmicas.
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La gente que está en el tranque, trate de no ponerse en el paño contrario, porque es peor. O sea, está buscando que lo choquen y hacer peor. Todos están apurados. ¿Usted también? Bueno. Mientras más se mantengan en su paño, creo que más rápido van a salir de un cruce, una calle que sale una principal. Es lo que se está viendo aquí desde cabina ahorita. No demoran en bajarse del carro y discutir, porque las vías están congestionadas. 3 de la tarde 49. Mucha gente ya los enviaron a casa, entonces todos van a casa prácticamente. ¿Por dónde van? WhatsApp 62743609. ¿Y cómo está el tráfico? La gente que va hacia el West, hacia Panamá Este también, la 24 por allá. Gente que va hacia Panamá Norte.

0: anunciaron que es posible que haya réplicas para que se vaya nivelando todo después del sismo fuerte, el temblor fuerte, pero igual hay que tener calma en el sentido de que cuando está temblando no salir corriendo a lo loco, tiene que esperar como que baje y luego entonces sale el edificio.
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0: Buenas tardes, don Omar, buenas tardes, hombre. Acá en el Corredor Norte, antes de llegar a la entrada ahí de Brisa del Gol, ahí también hay un señor tranque ahí, parece que un problema con un camión volqueta ahí, no sé qué pasó. Entonces los guardias tienen eso cerrado, para que la vía acá, está que no se puede, entonces cierran el corredor también. Entonces, ¿cómo vamos a hacer, loco? Gracias, don Omar.
1: Corredor cerrado, violento eso. El abuelo ruletero, ¿dónde es eso?
2: Y quítate de la vía, perico.
3: La rotonda de Pereal, por donde está la entrada. Ni se mueven los carros.
1: La entrada de corredor por Pedregal dice, bienvenido a Corredor Este.
4: Si yo llego,
1: violento eso allá, compay. Gracias por la imagen. Uriel, saludos.

0: tardes, Omar. Buenas tardes, Omar. El alineado está fuera de servicio, me imagino que por medidas de seguridad. Y lo que es la vía Tocumen en dirección hacia los pueblos, colapsada, las paradas llenas en ambos sentidos. Si te vas por Juan Díaz, por el Rommel, igual la entrada de Santa Clara, todo está colapsado. Por Chanis está libre hasta los puentes gemelos. Agarren corredor.
1: Pero dicen que está cerrado. Bueno, líneas de emergencia por si pasa algo donde usted vive o donde va. De Sinaproc. Líneas oficiales, líneas de emergencia solamente. 6998-4809.
2: Nicole Union.
1: 911.
2: No dije a Perico.
1: Y el 520-4426. Líneas de Sinaproc. Están atentos de todo lo que está pasando a nivel nacional.
2: Se llamaba Perico.
3: Que descanse en paz.
2: ¡Qué bueno!

0: Dice Humberto que por Coco del Mar, totalmente trancado, me imagino. Si acá para este lado de Villaporras está así, para allá tiene que estar igual. ¿Qué dice Alberto?
1: Claro, papi, pone salsita para que la gente cante y vayan relajados en el tranque, que estamos atrapados en los tranques.
0: Así es. Pidan su tanda, pues. WhatsApp.
2: Somar, corredor sur bloqueado completamente, hermano. Ni para arriba ni para abajo, los carros no se mueven.
3: A mí también.
0: Bueno. Ahora va en un carro y va en un lugar donde no hay postes cerca. Debe estar con un poco de calma, o sea, trate de calmarse y de no agitarse, quiere acelerar por fuera y eso, y después locura. Pero si está cerca de una vía donde hay algún poste viejo principalmente, porque se ve que puede estar inestable, hay que tener mucho cuidado con eso. Eso lo recomienda el SINAPROC, ahí es lo que estaba leyendo.
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0: Corredor Norte desde Albrook, 0 kilómetros por hora. Se ve el tranquezón ahí.
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0: en la foto, gracias. Esta imagen de Ena, voy a revisar la cuenta oficial a ver. Sorry, por eso di que reenviado y eso no confío. Tengo que ver la cuenta oficial.
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0: Bien, comunicado de hace 7 minutos. Cuenta oficial de ENA Corredores.
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0: En colaboración con la ATTT Panamá, por emergencia nacional, abrimos los corredores gratuitos a partir de ahora hasta la medianoche. O sea, desde este momento, corredores gratuitos. Siempre y cuando pueda acceder, porque ya comentan que está trancado por diferentes puntos. Pero para que sepan que no le van a cobrar.
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0: habilitando la vía del corredor, bueno, las vías de los corredores para que se agilice un poco el tráfico. Así que, si le queda cerca un corredor, trate de avanzar por allá. Corredores gratis, hasta la medianoche. Oye, te acompaña a la calle 92.5, DJ Omar en cabina. El Matic no pudo venir por el tranquezón, así que...
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0: Vamos a estar acá un rato.
3: De Romeo.
0: ¿Qué dice el abuelo?
4: El corredor sur estaba cerrado, pero dice mía que ya lo abrieron y que ya viene en camino. Lento, pero viene.
0: ¿Cómo no?
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0: Ahora pongámosle música a la tarde también. Ustedes me pueden chatear por WhatsApp al 62743609 en este solazo de viernes.
3: La manzanita.
0: El corredor está habilitado sin cobrar. Gracias, ya lo confirmamos. De la cuenta oficial de ENA. Así debe ser, fuentes oficiales. Rumbo al este. Llegando al Balboa, se mueve lento.
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0: Fluido hacia Arraiján. ¿En qué parte? Saludos a Dagoberto.
5: Bueno, ya en Telemetro dijeron que es mentira. Y además los corredores son gratis, todos.

0: Brother, Ena tiene una cuenta verificada en Instagram, así que no es informe. Lo acaban de postear hace 9 minutos. Así que la gente que va a mandar notas de voz así, evite hacerlo.
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0: salsa en la calle, hora de tranque. Inusual. Por tema de emergencia nacional, corredores abiertos oficialmente hasta las 12, medianoche, gratis. Para agilizar. Saludos a Janet.
1: Corazón, el tranque del corredor norte hacia Panamá Norte está horrible. Porque yo vengo de Panamá Norte hacia Veracruz, que tengo que ir, y eso está descomunal. De Panamá Norte para acá está full. Vienes full, no hay tráfico, pero de aquí para allá eso está horrible. Horrible, horrible.
0: Como Yair Alexander, horrible.

Mira, el corredor, yo entré al corredor por el Dorado, porque no pude entrar por la Martín Sosa, porque yo salí de la universidad y para llegar a la Martín Sosa había que tranque. Me fui por el Dorado, entré al corredor. El corredor iba lento hasta casi llegar a Betania porque había un accidente. Después de ese punto de Betania, iba rápido hasta la Martin Luther King. De ahí para allá había que tranque que ni se movía. Pero como yo cogía por Torrijos Cártez, así que yo acabo de llegar a mi casa.

segunda crecida. Estoy viendo un video. Y no de IA. Y la gente que envía cosas hechas con IA, ahorita, sea responsable y deje el relajo. Compórtese como adulto. Momento serio, y la gente está haciendo imágenes con IA, dice que no, que para allá, que está así, que esto. Aquí en la capital no está igual que en el interior. Obviamente el punto principal fue para los lados del sur de Herrera, por allá colindando con Veragua, hacia el mar. Acá se recibe un poco, pero no a tal magnitud de hacer tantos, o mejor dicho, los efectos que tuvieron los amigos por allá.

0: conectados, accesibles hasta las 12 de medianoche. No van a cobrar. Bueno, si usted debe un billete, debe de que 30, 40 palos, se salvó. Saludos al Charri.
1: Mira, Omar, lo que me duele de todo esto, yo vengo desde Tumbamuerto chifiando, o sea, en todos los semáforos. A mí lo que me duele de todo esto, yo no he visto ni un policía, pero en ninguna intersección, ninguna nada. Así que si aquí hubiera pasado una catástrofe, vayan a joderse todos los panameños. Eso es lo que iba a pasar.
0: Bueno, no sé si de pronto tienen algún protocolo.

0: entre lugar y lugar, el interior, el lado de Veraguas y Herrera, con el lado de Bocas en ese tiempo. Bastante similar, ¿no? Porque es bastante alejado de la capital.
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0: Y les voy a contar un poquito. ¿Qué pasa después? Bueno, esta noche mucha gente va a dormir fuera de su casa, van a hacer campaña, van a empezar un protocolo para recibir donaciones.
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0: Todo lo que tiene que ver con líquido, agua,

0: medicamentos esenciales y bueno, también material para ayudar a limpiar escombros. Si no se da abasto, Sinaproc, bomberos y los demás, Cruz Roja también creo que participan. Seguimos, saludos a Mara.
1: Buenas tardes, DJ. ¿Cuál es el protocolo? No salir a la calle y no ayudar a los demás, porque no he visto, yo vengo de Juan Díaz y no hay ningún guardia, como dijo el joven, no hay nadie en la calle. Es resuélvete como puedas.
0: Lástima por eso, ¿no? Bueno, digo, toca esperar, no quiere decir nada.

0: Parque Lefebvre será, la Telefebvre. Solo. Un poco despejada, dice Humberto, gracias.
1: Bueno, Omar, yo antes que pasé por ahí después de Multiplaza, el cruce como que más para Nico Café, sí, habiendo policías motorizados dirigiendo ahí, tratando de movilizar un poco el tráfico ahí en el semáforo.
0: Sí, porque no creo que sea que 0% en ningún lugar, me parece que deben estar preparándose, esperando la indicación principal, ¿no? Si es que tomaron algún curso o tienen algún protocolo, pero deberían. Saludos a Ramón.
2: Casualmente, ayer en la noticia estaban hablando que iban a hacer un simulacro en estos días o en otra semana que viene sobre temblores, terremotos. Y mira lo que pasa hoy, pues. Y con respecto a las autoridades, los policías de tránsito, los policías de calle, yo me imagino que ellos también están asustados y están corriendo hacia su casa. No le echemos la culpa a la policía, que la policía no tiene la culpa. ¿Qué va a hacer la policía con los tranques? Nada.
0: Bueno, yo creo que la gente se refiere es a agilizar lugares donde el semáforo no está funcionando o donde no hay semáforo y la gente se tira del otro lado, o sea, en paño contrario y empeora el tráfico tras que está pesado. Va la gente hueva vivo por fuera, te saben.
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Salsa para la gente, somos la calle. Sigan chateando, vamos a compartir en breve. WhatsApp 62743609. Buen sol, son las 4:20 en Panamá, somos la calle.

muebles altos, lámparas, estanterías o elementos que puedan caer. No usar elevadores ni escaleras durante el movimiento. Sé que será difícil decirte. Siempre hay lugares en los edificios que tienen una columna más fuerte o de pronto el baño. Tratar de evacuar mientras la estructura se está moviendo incrementa el riesgo de caídas y lesiones graves. Sí, porque si hay gente que es sedentaria o tiene una rodilla jodida, un tobillo, imagínese corriendo en una escalera y está temblando. Así que evítelo, si puede. Si vuelve a pasar o algo y entra en pánico. Una réplica. Si está en la calle o exteriores, busque espacios abiertos, lejos de edificios, muros, postes y cables eléctricos. Y si va conduciendo, estacione el vehículo en un lugar seguro y alejado de puentes o tendido eléctrico. Si está de noche, active las luces de emergencia y permanezca adentro. Pero, este es más que todo la gente que va en calles abiertas que no hay tranque. O si va por un lugar donde hay muchos edificios. En este momento esa recomendación de los autos es nula con este tranque.

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0: corazón.
1: Oiga, la gente en el interior muy afectada por
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1: afectaciones en diferentes puntos, no solamente en Los Santos específicamente.
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1: También parte de Veraguas, parte de Herrera, parte de Coclé.
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1: Son los que han estado compartiendo información y algunas imágenes. Ahí no hay duda de eso. Ahí sí no se ve que es IA ni nada. Así que bueno, tiene familiares en el interior. Estar atentos de ellos ahí si necesitan alguna ayuda. Imagino que Aeronaval va a estar haciendo algún tipo de protocolo de ayuda para llevar todo lo necesario para apoyar a la gente por allá. Transísmica, tampoco hay policía, dice, las personas están caminando. No

0: Afirmativo, Humberto Mati, no hay policía, no hay lice, no hay...
1: Humberto no está loco. No hay policía. Toma dos, chon. Saludos, atención.
2: Ok, don Omar, ya abrieron acá donde el boquete se había volteado. Así que el corredor está, el norte está lleno de carros, pero está avanzando el corredor norte.
1: Buen dato, gracias, compadre. Corredor norte avanzando, lento pero avanza. Recuerde que es gratis hasta las 12 medianoche para agilizar el tráfico. Sea serio, coréyalo. Bueno, si llegas a la casa, hágalo. No está muy bueno compartir eso ahorita, compadre.
3: Hay un accidente ahí después que tú pasas el centenario. Una mula con un camioncito. La mula quedó en el medio de las dos calles, el camioncito quedó en el otro lado. No te puedes mandar la foto, hermano.
1: Repito.
3: Hay un accidente ahí después que tú pasas el centenario.
1: Accidente después de pasar el centenario. Gracias, Rolando. La pulida totalmente trancada, la pulida. Uy. ¿En qué sentido? Porque recuerde que ahí, ¿qué? A esta hora hay dos hacia San Miguelito y uno hacia la ciudad. Autopista a la altura del Westland Mall. Se mantiene a 15 kilómetros por hora. Saludos a Lisbeth. La gente que va hacia el West. ¿Qué dice la diva? 2x1 de Osvaldo Ayala.
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1: Oye, el que no tiene aire acondicionado en el carro ahorita debe estar sufriendo en el tranque, con este sol.
5: ¡Ay, no!
1: ¡El Jerry! ¿Qué dice la gente en Changuinola?
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0: No sé si en otras emisoras están haciendo cabina porque quizás estén en edificios muy altos, pero la calle está en un edificio de dos pisos. Por eso que estamos aquí ahorita y bueno, y por lo menos yo ubiqué el lugar seguro del edificio.
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0: Digo, tampoco es que está 100% garantizada mi vida ahí con esa parte, pero
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0: Entendimos de un protocolo después de algunas cosas ahí que nos enseñaron, así que bueno, aquí estamos mientras. Para mi casa sí que no sé, si vivo en edificio, que lo...

0: Así que tengo un par de cosas a mi favor. Uno,
1: aprendí.
0: Se ponen heavy el asunto.
1: Recuerdo.
0: Bueno, ahí está la parte esa donde de pronto me puedo refugiar un poco.
1: Saber.
0: Dos,
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0: Por lo general utilizo las escaleras siempre. Ya, es algo como ya mío, pues. Ay, si solamente son dos pisos. Hay gente que no estaba acostumbrada y hoy los vi bajando la escalera o subiendo. Por... estaban como pasando.
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0: Estaban sufriendo. Ay, ay, ay. Sedentarismo, papá.
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0: Y quiero que sepan que ejercitarse sin llegar a eso de nivel de extremo, de ansiedad, de obsesión de músculos y eso, sino ejercitarse de manera normal, los músculos de la pierna principalmente, cuádriceps y los brazos, eso le ayuda incluso para su vida adulta, para que evite tener muletas antes de tiempo, andar en silla de ruedas, en serio, que haga su poquito, ya vieron, ¿no? Si no quieren hacer pesas, pueden hacer liga, o sentadillas, o pechaditas, ahí. Pero ejercítese, haga ejercicio de fuerzas, un poquito aunque sea, pero haga. En estos casos así, vieron que salir corriendo o ir por una escalera cuesta. Bueno, a los sedentarios.
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0: El Fleta. ¿Cómo está el corredor sur? Sé que está heavy, pero está abierto, hermano. El Bamán salió pisado. Ese Bamán sí es miedoso, loco. Qué locura con el Bamán.

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de sismo registrado. 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

0: Saludos Armando en sintonía. ¿Qué dice Armando?
1: Y ese corredor sur no es gratis. Y bueno, está, se mueve lento, pero se está moviendo.
0: Bueno, eso lo anunciaron en su cuenta oficial, compañero.
1: Buenas tardes, DJ, para informar al DJ que decirle a la gente que tengan cuidado en su casa. Porque ahorita acaban de agarrar un tigre aquí que se metió a la casa de una señora ahí. Se le estaba llevando un poco de cosas personales, panty, brasier, y un poco de poloche del marido y una tenis. Que fue que el vecino fue que huyó la cosa para saber que se lo estaba llevando. Pero ven acá, muchachos, la cosa está tan crítica que está la cosa pasando y ellos haciendo de lo suyo y el gobierno que no hace nada. Diablo, muchachos, le han dado un palo a ese muchacho que pensé que lo iban a matar en esa casa allá adentro. Allá lo tienen ahí. Acribillado con un poco de tigre que le dieron palo, pero palo para llevar, muchachos, para llevar.
0: Qué lío. Dice: taxistas cobrando el doble, aprovechándose de la gente y el caos que tiene el país. Qué mal eso también. Ahí está. Ellos también quedan en medio del tranque, así que. ¿Qué tanto pueden avanzar? Pues no sé, ¿cuántas carreras pueden tomar? Aunque hay diferentes tipos de taxistas. El taxista Fast and Furious.

0: Ese man quiere llevar su, a sus pasajeros al punto sí o sí.
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0: Está el tipo, bueno,
1: fue diferente a las demás.
0: Vamos a cobrar un poquito más y vamos con calma.
1: La memoria,
0: porque de pronto no se hace la cuenta con este tranque.
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0: Creo que ahí aplica ese, ¿no?
1: De esas que llueve, sí.
0: Está el honesto, bueno, ya ni modo, pues. Vamos a tratar de avanzar lo más que se pueda. En los paños correspondientes.
1: Entonces,
0: cobrando, bueno, vamos a poner un cuarita más.
1: Sentido,
0: tranque, de pronto hace que
1: no me dijo,
0: el carro gaste un poco más de combustible.

0: aplauso para mi compa Fulín. Dice, yo cobro legal. Eso, Fulín, así se habla.
1: Una mirada azul.
0: Este poco de taxista malandro que andan cobrando de más, abusando.
1: Entonces, no
0: es más, pasajeros, si se bajan y le cobraron más, mándeme la placa de ese taxi, vamos a solearlo un poco.
1: Nunca más.
0: Por abusador.

0: DJ Omar, saludos, bendiciones, mi hermano. Mi hermano, sería bueno que pusieras buena música como siempre lo haces, pero sin menos.
1: Es imposible. Hay que compartir información.
2: Mía, que yo te enseñé la poesía que le enseña la noche.
1: Para eso Spotify, YouTube,
2: que sábana ciega,
1: USB. Amor. Ahorita, no, compañero. Alexander.
2: Mía.
3: El mismo DJ Omar en la calle. Ya pasé el día por el resto de mis horas. Nadie por ahí hasta que sale en Cucuyo. El mismo DJ Omar, eso, por la patria, dijo la calle.
1: Ah, pero viste, hay emisoras que no están hablando, así que ya sabes, compay. Acá estamos interactuando con el oyente que va en el tranque, que quiere saber algo. Seguiremos atentos de los canales oficiales del estado, SINAPRO, Cruz Roja, Bomberos, para saber cómo va con el transporte.

0: Dice Carlos que Fulín abusa en Villalucre. Por eso que se fue al fuerte. Ey. Declaraciones fuertes. Cuidado.
1: Ey, que se compre su CD, que oiga su música by on. By only. Qué locura, la gente está loca y no avisa.
0: Puedes creer. Estás viendo, ¿eh, Charry? Tratando de ponerle el camino más ameno, entre música acá y con la información y saludos. Complacencia también, podemos complacer. Juan Díaz, totalmente despejada, rumbo a Pedregal y Don Bosco. Gracias por el mensaje, compay. Envían una imagen, no sé, una imagen y ya. De Estados Unidos, a parecer. De Villalobos a Santa Mónica, hora y media. Mejor opto

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Después del sismo, verificar daños y fugas. Esto es muy importante. Hay edificios que tienen el gas principal abajo, en la parte de abajo, o sea, el gas común que llega por tuberías. Compruebe si hay olor a gas y llega a su casa, su apartamento. Cables eléctricos expuestos, tuberías rotas o daños estructurales en el inmueble. Porque adivinen, si llega y eso huele a gas, y una de las recomendaciones también es no encender luces ni cerillos. Si sospecha de fuga de gas, evite el uso de interruptores eléctricos o llamas para prevenir explosiones o incendios. Evacuar con orden, salga del edificio únicamente si detecta daños estructurales o si los cuerpos de emergencia lo indican. Hasta el momento no han mandado algo a los medios oficial que indique que salgan de los edificios, quédense afuera y manténgase ahí, no. Y si lo hacen, hágalo por las escaleras y con calma ante posibles réplicas. Pero no durante el mismo sismo, ¿no? Entra en pánico, pero no, ahí busca una esquina, busque el baño, no sé. Allá cerca un muro fuerte, una estructura.

Villa Porras hacia Atlapa, de Villa España hacia Atlapa, ya está bastante despejado. El asunto es lo contrario, si va de Atlapa o de calle 50 hacia Villa España, sí avanza un poco lento, pero avanza.

0: la historia de las 12 y 56 de la tarde hacia acá.
1: Y así,
0: marquen en la historia ahí.
1: Pensar de nuevo.
0: 9 de octubre. Día para

0: Gran Estación también un poquito movido, fluido, un poquito. Está bien. ¿Te parece que esto qué parte es? Calle 50, ¿eh?
1: Bueno, estoy aquí por el área de calle 50, por aquí por Credit Corban, por ahí. Y bueno, la gente está afuera, todos los que viven por ahí están afuera, los que pueden estar en el parque comiéndose una pizza. No sé si es que están esperando que el tranque termine o es que por orden de la administración de los edificios le dicen que tenga abajo.
0: Puede ser. Puede ser, porque como ha habido réplicas y han venido una tras otra cada ciertos minutos, entonces, según lo que declaró el señor Luque en la nota que encontré en La Estrella, va a haber réplicas a medida que se va medio que estabilizando, normalizando todo lo que pasó, ¿no? El primer impacto, el más fuerte. Siempre habrá réplica, así que quizá mucha gente por eso trata de estar en un lugar abierto para no salir corriendo nuevamente o no bajar tantas escaleras. Pero bueno, eso va a ir mermando a medida que pasen las horas, en teoría, y esperemos que es lo normal, ¿no? Así que a estar atentos, ya compartí informaciones, recomendaciones, no inventadas por mí, las que compartió Sinaproc. San Miguelito despejado, saludos a Yulisa, gracias. Así que la gente en calle 50 avanza también ahí, a buen paso. Por lo menos ya avanza, antes estaba totalmente trancado, ya se va despejando vía porras, qué bien. Casi las 5 de la tarde.
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0: somos Juan Luis Guerra para complacer, somos La Calle, acompañándote en lo que queda del tranque. Estaba viendo una imagen donde comparten información de lo que pasó en Colombia, en Venezuela, similar a Panamá. El de Venezuela fue 7.2 y 7.5 el 24 de junio. Se reportaron fallecidos, heridos y colapsos de estructuras. El de Colombia fue 7.4, se reportaron fallecidos, heridos y viviendas afectadas. El de Panamá fue 7.7, daños materiales, sin fallecidos, reportados en los reportes iniciales consultados. Por ahora no hay ningún fallecido, gracias al Señor. Esperemos que no. Pausa.
1: Llegó el container de chicas al Fantasticasino de la Doña.

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0: poder.
1: Digo, bueno, no nacional, sino es una información general, pues, acá a nivel de la ciudad.
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1: Sigue la salsa.
0: Estás dentro.
2: Mira, Omar, si la estrategia del sistema de seguridad es desaparecer los policías en la calle, tremenda estrategia. He manejado desde Tumba Muerto, todo esto he venido calle 50 y esos asteroides no lo he visto por ningún lado a los pitufos, por ningún lado. Esto es increíble.
1: Más tarde para los retenes, sí. Bueno, pero es que no sé si ellos tienen que estar en eso, ¿no? Hay que ver la ley o la norma. En caso de terremoto, temblor o sismo en Panamá, la policía no debe hacer nada. Puede que sea así. A menos que SINAPROC y bomberos lo soliciten formalmente. O sea, burocracia entre jefe y jefe, secretaria con secretaria.

0: comprar para viáticos y para cosas de asamblea y jefes y ministros. Ahí eso sí va a balazo, sin burocracia, directo. Saldrá en el siguiente gobierno, saldrá culpable, irá a la cárcel, mundo por cárcel, medida cautelar, que regrese 2% de lo que se robó. No estoy inventando nada, eso es lo que está pasando ahorita, porque ¿cuántos del PRD del gobierno pasado no están imputados con cargos, han salido culpables por peculado? El caso más reciente fue el de la Caja de Seguro Social. Ahí no hay ni invento. Ha salido en los medios con pruebas.
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0: Tumba muerta, altura de la USMA, trancada ambos sentidos. Saludos a Rommel. ¿Qué dice el FAT? Walde.
2: Omar, buenas tardes. Compa, nosotros no estamos preparados para nada de esto. Uno, ningún guardia de tránsito para despegar el tráfico en Panamá, ninguno. No sé qué está pensando el presidente, pero ningún tránsito para despegar ni en calle 50, ni a Tumba Muerta, ni no estamos preparados para nada, para una emergencia así. Lo primero que tenemos que hacer, sacar a los guardias que tienen allá adentro, que dirían tráfico, pero no hay ninguno, ni en calle 50, Tumba Muerto, barrio, nada. Qué locura. Los guardias, pasa un cuartel, están todos ahí.
0: Hey, un presidente serio está en lo que está y de verdad piensa en el bien común, sin ser borrego, sin ser nada de muy partido, de muy que no me hablo con este, o que me están dando palo y por eso no voy a hablar. Ya hubiera parado firme, ya hubiera hecho así como hacen los jueves, que empiezan a hablar y vaina.
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0: Convocado a los medios, que es parte de ellos, ¿no? Ese círculo y diciendo algo alentador o algo de pronto, digamos que estratégico para seguir en las siguientes horas, porque mucha gente va a tener miedo de dormir en su apartamento si es muy alto, si queda el piso arriba del 15 para allá, por de alguna réplica que es muy fuerte, o bueno, en fin, lo que pueda pasar.
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0: Estará en su finca, se habrá ido en helicóptero. ¿Qué habrá pasado?
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0: Bueno, por el momento sí entrevistaron al director de SINAPRO, que fue el que dio unas declaraciones ahí sobre el sismo y cómo se dio y qué va a pasar después. Si acceden a la cuenta de Geociencias de la Universidad de Panamá, es así, sismosgeociencias.up.ac.pa. Ahí están las réplicas.
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0: cada sismo ahí está por hora y por región.
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0: El más reciente acaba de actualizar, 5 y 13, localizado a 31 kilómetros al sur de Soná, Veraguas, 4.3 magnitud. Ha ido bajando.

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0: noche la gente dice que no, que ustedes son. Bueno, somos amigos y punto. Con derecho. Oye eso. De vez en cuando vamos al cine, vamos a ver pelis, vamos a ver Netflix, una serie.
1: La calle, imagine, que inventen historia.
0: Y que el weekend, 7 capítulos.
1: Todo,
0: popcorn, soda.
1: Hey,
0: ¿qué dice la gente? Ya bajó el tranque por donde van a cambiar porras ya. Prácticamente bajó, ya está normalizado. El tráfico en Villaporras, 5:46. En Panamá somos la calle 92.5. Te acompaña el DJ Omar. Humberto no pudo llegar por temas de tráfico pesado. Esa nave que tiene ahora no cabe en cualquier calle, así que tu opción, mi compa.
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0: Overlander. 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
0: Oiga, la vida. ¿Cuántos nos han puesto a pensar sobre la vida, no? Momentos que pueden ser amargos en un momento o en un día. Al día siguiente, bonitos, positivos, dulces. Pero siempre va a estar así, lleno de contraste, lleno de altas y bajas. La vida es maestra. Te da, te quita y te da. Saludos a la gente que tiene familia por Veraguas, por allá por Mariato, por Soná, Playa Venao, por allá por Pedacito, Nosí. Lugares muy afectados, islas que están alrededor de ese sector donde fue epicentro del sismo. A ver, déjeme actualizar acá la página de Geociencias. Hasta el momento, el último registrado por el instituto, profundidad 10 kilómetros, 4.6, magnitud 4.6, al oeste de Tonosí. Mientras, sigue la música ya para terminar la programación, son las 5:49, cae la tarde. Saludos a la gente que va rumbo al West, ¿cómo va eso? Los que van para Panamá Este también, hacia Panamá Este, Tocumen, La Siesta, Nuevo Tocumen, 24 de diciembre, Pacora, Chepo. Y hacia las cumbres también, Chilibre, Alcalde Díaz, Ciudad Bolívar, La Cabima.

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Las anécdotas y los recuerdos hablaban mal de él. 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Todos los hechos lo condenaban. Sin embargo, nadie hablaba de su soledad, de aquellos años en la cárcel, de las cosas que hizo y dejó de hacer, de su eterna mala suerte. Parado en la esquina, Ramiro respondió las preguntas que jamás le hicieron. Después de todo, su único premio era la vejez, la misma recompensa que recibió su padre Carmelo, la misma recompensa que de seguro recibiría su hijo Rafael. Es una noche de mayo de 1970. Ramiro sigue en la esquina, solo como siempre.

vida te da, te quita, te quita, te da. ¿Qué despedimos? Me pueden chatear, me pueden llamar. WhatsApp 62743609 o al 301-1022. Alguien que haya tenido alguna experiencia no usual hoy. O sea, aparte del sismo, ¿no? Algo diferente, algo más aquí en la capital. No se ha escuchado nada que ha llegado a como a muy extremo acá en la capital. Por fortuna, gracias al Señor. Y bueno, esperando también que nos digan el reporte del interior. Pero no me... Santiago, en los lados de Pedacito, no, sí, Soná y La Cañas. Estaba cabrón a la gente, algunas personas por allá, estaba lleno eso. El mar se creció. Entrada Corredor Norte Albrook. A ver, un par de carros. Un poquito heavy, pero no tanto. Saludos al Charlie. Gracias por el reporte, compadre. Bueno, está habilitado el 301-1022 o el 62743609. Una canción más para despedir la programación. DJ Omar se va. Para darle paso a la noche. Esperemos esté tranquila, sin réplicas. Oren, sean positivos, estén alertas. Si empieza a temblar, no salga corriendo a lo loco por el ascensor ni por la escalera. Busca una esquina, busca un baño. Un lugar donde haya un muro fuerte en el edificio o debajo de un escritorio al lado ahí, porque no vaya a ser que le caiga algo cuando salga corriendo. Si pasa nuevamente, entonces va a ser peor. Bien, esperando también que anuncien lo de, es más, voy a entrar ya a la cuenta del metro justo en este momento a ver qué han publicado, si hay algo de novedades. Y actualizando aquí la web oficial de Geociencias de la Universidad de Panamá, actualizado, 5.54, 10 kilómetros de profundidad, magnitud 3.9. Paulatinamente ya ha estado bajando ya las réplicas. Pero ese es en el lado de allá, por eso es que acá no lo sentimos. 3.9, localizado en el sureste de Chitré, a 38 kilómetros de Chitré, sureste. 3.9, así que le voy a decir los últimos, 1, 2, 3, 4, 5. 4.8 a las 4 y 47, luego 4.7 a las 4 y 52, 4.3 a las 5 y 13, 5 y 38 a las 4, digo, 4.6 a las 5 y 38, y el último que acabo de mencionar, 5 y 54, 3.9, o sea, ha ido bajando. Las réplicas allá en el sector del interior, específicamente Azuero. Voy con la cuenta de Metro en Instagram, a ver qué dice, y la gente de los bomberos también que estaban haciendo la inspección.

0: Ok, acaban de publicar algo y es importante mencionarlo. Líneas 1 y 2 se mantienen fuera de servicio. La reanudación del servicio dependerá de los resultados de estas verificaciones que van a hacer y lo van a informar en sus cuentas oficiales. ¿Qué están haciendo? Enviaron un tren con personal de inspección. Eso fue hace 12 minutos. Para realizar las verificaciones en la vía y demás instalaciones ferroviarias. Los trabajos forman parte de las evaluaciones técnicas necesarias para determinar las condiciones de seguridad de la operación. Informaremos oportunamente a través de nuestros canales oficiales. Esto está en la cuenta oficial verificada de Instagram de El Metro de Panamá. Así que por ahora sigue fuera de servicio hasta que en algunos minutos o no sé, un espacio de una hora, dos horas, reactiven el servicio en el metro. Por el momento, bueno, mucha gente ya llegó a su casa en el tranque. Otros esperaron un poco para no estar en el tranque y de pronto se iban con la calle un poco más libre, ¿no? ¿Qué dice aquí? El amigo envió un video. Se está actualizando. A ver.
1: Hey Omar, mira. Me da risa porque el carro que está ahí adelante, incluso no creo que lo alcance a ver, pero la emisora también, 92.5, está pegado, hermano.
0: Tú sabes. Papá, esta es la que aquí nadie sale huyendo. Bueno, Bambán sí. Aquí nos quedamos. Ey, Bambán metió un sprint como de 3.30. Ey, más rápido que yo, loco, en 5K. Sin entrenar. Saludos a Rolando Aponte. Gracias por la sintonía. Ey, ese Bambán sí es cobarde, loco. Mañana, no, mañana él trabaja, pero no sé si de pronto mañana, el lunes. Háganle bullying, pregúntele, hey Bambán, ¿qué pasó cuando hizo el primer sismo? ¿Qué hiciste? Pero dejó la programación ahí y la computadora, hey, ese Bambán es... Digo, había que hacer algo, pero bueno, él entró en pánico y su primera reacción fue salir corriendo muy rápido. De hecho, corrió adelante de Patty, de la jefa, de la que encargada del aseo, el señor de contabilidad, hey Bambán. ¡Qué locura! Pero bueno, no todo el mundo puede reaccionar igual a estas cosas, ¿no? Hay gente que sí entra en pánico por su manera de ser, su personalidad, o vivió algo en el pasado. Bueno, Bambán estuvo en el 91 en Bocas, cuando fue el terremoto allá en ese tiempo. Pero hay personas que sí entran como en ansiedad, porque es algo nuevo para ellos y no saben cómo reaccionar y como no ha habido un protocolo. De hecho, vi que el metro había anunciado, sí, lo que dijo el oyente hace un momento, el metro había anunciado que iba a ser un simulacro. Si se meten a la cuenta oficial del metro, a ver, por ahí está. Y eso fue publicado, sí, decía, simulacro nacional de evacuación. Justamente... para esto, pues. Pero estaba anunciado para el lunes 12 de octubre a las 10 de la mañana. Estaciones El Ingenio y Nuevo Tocumen. No sé si lo van a cambiar, pero eso iba a ser en conjunto con el SINAPROC. Así que hay que esperar qué van a anunciar, pero bueno, ya están haciendo la inspección de la vía del Metro de Panamá. Bueno, mi gente, nos vamos. Gracias por la sintonía, Rolando. Gracias por el reporte allá. Una filita sabrosa a esta hora, pero ya menos que como a las 3:00, eso era horrible, horrible, horripilante.
2: Hey, brother, buenas tardes, mira lo que pasó hoy. Y la otra vez cuando pasó eso con lo de Venezuela, aquí empezaron y que con los chistes y la burla, ahí estaba el que está en la mañana, porque yo escucho la calle todos los días. Y yo le dije, compa, eso no es para burla, que eso es para que dé docencia en un caso de emergencia. cómo deben de proceder y esto. Oye, el hombre, ¿qué te voy a bloquear? ¿Qué es esto? Mira, hoy, mira lo que pasó. Ahora no fue en Venezuela, fue en Panamá. Las cosas no se pueden estar tomando así de relajo, compa.
0: Sí, señor. Así mismo es. Digo, forma parte de su show en la mañana. Dice que Bambán salió blanco de aquí. Qué locura. Yo no lo vi. Yo lo vi cuando regresó ya a buscar su maleta de comida y se fue. Ni almorzó el pobre muchacho, loco, del miedo. Pero no me burlo de su miedo, sino la manera de reaccionar del Bambán. Ese me avisó, me preguntó, dije, hey, Omar, ¿estás allá arriba? Bueno, mi gente, hasta aquí la programación. Gracias por la sintonía. Sigan con la calle. Espero haberles ofrecido, no sé, un momento ameno en esta hora de tranque, en esta hora de réplicas, en un día de sismo en Panamá, con epicentro en Azuero. Esperemos que reciban apoyo y que la gente por allá esté sana y salva, ¿no? Digo, algunos van a estar damnificados, eso es inevitable por todo lo que se vio en cuanto a edificaciones que se cayeron por Penonomé, Santiago, en Pedací, Playa Venado, Tonosí, por allá. Pero a la carretera por Mariato. Lo importante es que la gente esté con vida. Ya lo demás es material y se puede recuperar en la medida que, por una parte, actúe el gobierno y por otra parte, familiares, amistades, vecinos, pongan de su parte para ayudar a solucionar cositas allá de viviendas, que seguramente van a estar hospedando a algunos en albergues, hoteles o lugares temporales, ¿no? Así que, bueno, siga con la calle. Hay más salsa que pescado, como dice Milo Ruiz, pero primero una pausa.
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